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transmiten los diferentes medios de comunicación radial y televisiva del país y del extranjero. También pueden seguir la transmisión en vivo a través de nuestra página institucional en las redes sociales Basílica Santuario Nuestra Señora de los Milagros de Caacupé. Hermanos, sean todos bienvenidos a esta Eucaristía en la que nuestra Catedral Basílica Santuario recibe la reliquia de San Francisco de Asís. Hoy es litúrgicamente el domingo 18 del tiempo ordinario. Sin embargo, por la gracia del año jubilar franciscano y el 8º centenario del tránsito de Francisco, celebramos hoy con las lecturas propias de Santa María de los Ángeles de la Porciúncula, aquella pequeña iglesia que Francisco convirtió en hogar para sus hermanos, el lugar más santo y querido por Dios. Bajo el manto de la Virgen, Reina de los Ángeles, y junto a los restos de su hijo predilecto Francisco, pidamos hoy la gracia de convertirnos de verdad. Preside Monseñor Marcelo Benítez, obispo de la diócesis de Caazapá. Pongámonos de pie para recibir a quienes presiden esta celebración. Cantamos con el coro permanente de la Basílica.

0: El Señor Dios te ha bendecido, Virgen María, más que a todas las mujeres de la tierra. Ha glorificado tu nombre de tal modo que tu alabanza está siempre en la boca de todos. En el nombre del Padre, y del Hijo, y del Espíritu Santo.
1: Amén.
0: El Dios de la esperanza, que por la acción del Espíritu Santo nos colma con su alegría y con su paz, permanezca siempre con ustedes.
1: Y con tu espíritu.
0: Queridísimos hermanos y hermanas, experimentemos ese amor infinito de nuestro Dios que permite que estemos hoy con nuestra Madre Santísima, la Virgen María, y con nuestro hermano San Francisco de Asís, porque esa es su reliquia, esa partecita de su cuerpo que está con nosotros, representa su misma presencia, por lo que Dios quiere decirnos, ñandera y juetreí, de esta maravillosa persona, nuestra Madre Tupacén, la Virgen María, y a San Francisco de Asís. Y hoy esta fiesta especial de Santa María de los Ángeles de la Porciúncula. Vamos a recibir a raudales la misericordia, la gracia de Dios, que es lo que Francisco pidió a Jesús, que esa misericordia renueve, transforme todos los corazones, estén limpios de todo mal, de todo pecado. Ponemos en el altar de Dios nuestras intenciones, de manos de nuestra Madre Tupacén, la Virgen María, de manos también de nuestro hermano San Francisco de Asís, y todas las intenciones. Oremos también por nuestra patria, por la familia franciscana, para que ese desafío que San Francisco de Asís nos hace de vivir el Evangelio con esa sencillez, con esa radicalidad, también nosotros con la fuerza del Espíritu Santo podamos hacerla realidad en nuestra vida y con nuestras palabras. Para que celebremos dignamente esta Eucaristía, con humildad reconocemos delante de Dios y de nuestros hermanos nuestros pecados y con toda confianza.

0: mucho de pensamientos, palabras, obras y omisión. Por mi culpa, por mi culpa, por mi gran culpa. Por eso ruego a Santa María, siempre Virgen, a los ángeles, a los santos, a ustedes, hermanos, que intercedan por mí ante Dios nuestro Señor. Dios Todopoderoso, Todo Bueno, tenga misericordia de nosotros, perdone nuestros pecados y nos encamine siempre hacia la vida eterna.
1: Amén.

Concédenos, Señor, por intercesión de la Virgen Reina de los Ángeles, cuya gloriosa fiesta celebramos hoy, que participemos como ella de la plenitud de tu gracia. Por nuestro Señor,

0: En la primera lectura tomada del libro del Eclesiástico, la sabiduría de Dios se presenta como un árbol frondoso que da frutos de vida a quienes se acerca a ella. Así fue María y así quiso ser Francisco. El Evangelio nos narra la Anunciación, el mismo sí humilde de María, que siglos después Francisco repitió con su propia vida al escuchar la voz de Dios en San Damián. Escuchemos con atención.
1: Lectura del libro del Eclesiástico. La sabiduría hace su propio elogio, se gloria en medio de su pueblo, abre la boca en la asamblea del Altísimo y se gloria delante de sus potestades. Yo salí de la boca del Altísimo y como niebla cubrí la tierra y habité en el cielo, con mi trono sobre columna de nubes. Eché raíces en un pueblo glorioso, en la porción del Señor, en su heredad. Como el terebinto, extendí mis ramas, ramas magníficas y graciosas. Como vid, eché hermosos sarmientos, y mis flores dieron sabrosos y ricos frutos. Yo soy la madre del amor, del temor, de la ciencia y de la santa esperanza. Venid a mí los que me amáis y saciaos de mis frutos. Mi nombre

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0: El Señor esté con ustedes.
1: Y con tu espíritu.
0: Lectura del Santo Evangelio según San Lucas.
1: Gloria a ti, Señor.
0: En aquel tiempo, el ángel Gabriel fue enviado por Dios a una ciudad de Galilea, llamada Nazaret, a una virgen desposada con un hombre llamado José, de la estirpe de David. La virgen se llamaba María. El ángel, entrando a su presencia, dijo: «Alégrate, llena de gracia, el Señor está contigo. Bendita tú eres entre las mujeres». Ella se turbó ante estas palabras y se preguntaba qué saludo era aquel. El ángel le dijo: «No temas, María, porque has encontrado gracia ante Dios. Concebirás en tu vientre y darás a luz un hijo y le pondrás por nombre Jesús. Será grande, se llamará Hijo del Altísimo. El Señor Dios le dará el trono de David, su padre. Reinará sobre la casa de Jacob para siempre, y su reino no tendrá fin». Palabra del Señor.
1: Gloria a ti, Señor Jesús.

0: por siempre sea alabado.
1: A Jesús sacramentado.
0: Ave María Purísima.
1: Sin pecado concebida.
0: Mis queridísimos hermanos y hermanas, paz y bien. En este solemne domingo.

Alegría de celebrar la fiesta de Santa María, de los ángeles de la Porciúncula y sobre todo también la fiesta del perdón de Asís, doña Embujera Ajina, esta celebración. Y ciertamente, ñanemo mandu a tu pasí, porque es una fiesta de la Virgen María, esa Madre de Dios a quien tanto amaba, veneraba San Francisco de Asís. Y por intercesión de la que es reina de los ángeles, dice Dios, Jesús le ha concedido este privilegio a través de la Iglesia, la indulgencia plenaria. Y entonces, hermanos, esta fiesta nos hace mirar la figura de la Virgen María Santísima, San Francisco de Asís, y ese lugarcito que él amaba tanto, la Porciúncula, que está tan impregnada de toda esta mística del carisma de San Francisco de Asís. Cuando uno entra en ese lugarcito, parece que se siente todo el espíritu de San Francisco de Asís en la Porciúncula, la capillita de Santa María de los Ángeles. Y estaba pensando también, este día, la ñande Porciúncula es inago, esta linda basílica de Caacupea lleva. Estamos, y porque una fecha como hoy fue ese regalo que Dios concedió a través de su siervo Francisco a la humanidad, a la Iglesia, la misericordia, la remisión de todos los pecados por medio de la indulgencia. Y yo digo que si San Francisco ahora está con nosotros de esta manera, ¿verdad? Pero si estuviera San Francisco, iba a ser el que más ama este lugar, porque es morada de la Virgen María. Por eso amaba Santa María de los Ángeles, porque era la casa de la Madre de Dios. Estamos en este proyecto, un programa de la Conferencia Episcopal Paraguaya y la CONFERPAR, la vida religiosa y la familia franciscana del Paraguay, la sandalia de Francisco siguiendo sus huellas, que ciertamente nos dice el no estar quieto, sino estar caminando, en vivir el Evangelio siguiendo las huellas de San Francisco, a ejemplo de San Francisco de Asís. Hermanos, entonces, ciertamente que cuando nos acercamos a la Virgen María, cuando nos acercamos al hermano Francisco de Asís, experimentamos una profunda paz, sentimos ciertamente que somos hermanos y hermanas, ¿verdad? Y bueno, entonces comparto con ustedes esta homilía en esta fiesta de Santa María de los Ángeles de la Porciúncula, la fiesta del perdón de Asís. Quiero tomar una palabra del Papa Benedicto XVI cuando celebró también esta fiesta refiriéndose a la Porciúncula. Hoy contemplamos en San Francisco de Asís el ardiente amor por la salvación de las almas que todo sacerdote y todo cristiano debe alimentar constantemente. En efecto, hoy se celebra el llamado perdón de Asís que obtuvo del Papa Honorio III en el año 1216, después de haber tenido una visión mientras se hallaba en oración en la pequeña iglesia de la Porciúncula, apareciéndosele Jesús en su gloria con la Virgen María a su derecha y muchos ángeles a su alrededor, le dijo que expresara un deseo y Francisco imploró un perdón amplio y generoso para todos aquellos que arrepentidos y confesados visitaran aquella iglesita. Recibida la aprobación pontificia, el santo no esperó ningún documento escrito, sino que corrió a Asís y al llegar a la Porciúncula anunció la gran noticia. Hermanos míos, quiero enviarlos a todos al paraíso. Francisco anunció conmovido al pueblo en fiesta el don de la indulgencia extraordinaria concedida por el Señor gracias a la intercesión de la Reina de los Ángeles y que el Papa Honorio III

había confirmado con su autoridad apostólica. A partir de entonces, desde el mediodía del 1 de agosto hasta la medianoche del 2, se puede ganar las indulgencias con las condiciones habituales, la indulgencia plenaria también por los difuntos, visitando una iglesia parroquial o franciscana, como estamos haciendo nosotros hoy. Hemos peregrinado de Tupacicuá y ustedes también llegaron aquí peregrinando. Por eso estamos ganando la indulgencia. Esta palabra dijo Benedicto XVI en Castel Gandolfo. Hermanos, entonces aquí nos recibe con cariño materno aquella que es la reina de la clemencia y madre de misericordia. Nos recibe el hombre nuevo, Francisco de Asís, a 800 años de su paso a la eternidad, enviado por Dios para preparar la vía de la luz y de la paz en el corazón de los fieles. Veamos un poco lo que representa la porciúncula en la experiencia de Francisco. Yaicuá, San Francisco, Baixitepo, Haijú, es el lugar con preferencia a todos los demás del mundo, pues aquí nos dice San Buenaventura, comenzó humildemente, aquí progresó en la virtud, aquí terminó felizmente el curso de su vida, encomendó como un lugar muy querido de la Virgen, como también yo creo que San Francisco recomendaría como un lugar muy querido de la Virgen esta Basílica de Caacupé. De aquí partió la misión apostólica de la Orden de los Hermanos Menores para anunciar el Evangelio al mundo entero. Deseamos que la familia franciscana y todos nosotros, hermanos cristianos, motivados por el jubileo franciscano y esta celebración que estamos viviendo, renovemos nuestro compromiso en la fidelidad a Cristo y a la Iglesia, con la alegría de saberse servidora del Evangelio para la realización de una nueva civilización del amor que tanto pregonamos, que sea realidad para nosotros, para el universo, por medio de su siervo Francisco de Asís, el hermano de todos. La porcíncula es el lugar privilegiado del encuentro de Dios con el hombre pecador. El Evangelio de la Anunciación nos recuerda con insistencia que María, la pobrecilla sierva del Señor, con su confianza en Dios y con su sí total, ha hecho entrar en la historia del hombre pecador al hombre nuevo, Cristo Jesús, que ha destruido la muerte y ha renovado la vida, reconduciéndonos así al amor del Padre. La indulgencia de la porciúncula, el perdón de Asís, nos atestigua, por tanto, el anhelo de Francisco de querer mandar a todos al cielo, pero celebra sobre todo la maternidad de aquella que es para el pueblo creyente signo de consolación y de segura esperanza. Enviar a todos al cielo, dice Francisco. El perdón de Asís nos permite también descubrir las profundidades del espíritu de Francisco. Deseaba con entrañable piedad la salvación de las almas y sentía por ellas un ardiente celo, convencido de no poder vivir solo para sí mismo, sino ser útil también para los otros. Francisco consigue del corazón de Cristo la promesa de un perdón total e inmenso, porque la experiencia por él vivida en la porciúncula, donde ha encontrado al Señor que le ha tenido misericordia, puedan vivirla todos los hombres, sus hermanos. Al Papa Honorio, que le pregunta por cuántos años quiere que le sea concedida la extraordinaria indulgencia, Francisco responde valientemente que no pide años, sino almas. Quiere que fluya para todos esta gracia. Hermanos, entonces era el lugar más querido de San Francisco, la porciúncula, donde es la cuna de la orden franciscana. Desde allí envió al mundo entero a anunciar la salvación, la buena noticia. Allí será recibida Clara de Asís también en 1211-12, un domingo de Ramos, en la porciúncula. De allí también Francisco de Asís va a culminar su vida.

Por eso es un lugar referencial para la familia franciscana. Hermanos, la celebración que estamos viviendo nos invita a la reconciliación. La gracia del perdón nos interpela y nos obliga a asumir actitudes conforme al don recibido, como María, que no retiene para sí la propia alegría, sino que siente la necesidad de comunicarla a los otros, poniéndose en camino y rápidamente hacia la montaña de Judá. Como Francisco, que al solicitar al Papa la confirmación para el don de la indulgencia, también a nosotros se nos pide hoy hacernos portadores de la alegría del perdón para una sociedad angustiada por la violencia y una cultura de la muerte. Es la alegría del amor que se hace servicio. Estamos, por lo tanto, hermanos, invitados a darnos sin medida, a ofrecer nuestro tiempo, nuestras energías, nuestros talentos, a dar sobre todo a Dios que vive en nosotros. Con María recorramos las calles cantando ese magnífica de ella, llevando a los hermanos su alegría, su corazón sensible a las necesidades de todos. Con Francisco queremos construir la civilización del amor que se alimenta con la reconciliación y la fraternidad, que anuncia a todos la misericordia y la paz que brotan de la cruz de Cristo. Es esta y no otra la verdadera fiesta del perdón, la fiesta de la vida que vence a la muerte, del amor que aniquila a la violencia, de la misericordia que genera nueva esperanza para ser también nosotros un manantial de agua viva en medio de un mundo sediento. A los pies de Santa María de los Ángeles ha nacido esta oración de Francisco a la Virgen, que se recita muchas veces durante el día. Santa Virgen María, no ha nacido en el mundo entre las mujeres ninguna semejante a ti. La Virgen María es un dulce secreto de la vida cristiana. Esta persuasión la ha vivido Francisco, y sin duda que también para él es un dulce secreto de su existencia. María de la Porciúncula es la madre y abogada de nuestra orden. Es la que ha de estar presente en los momentos difíciles de nuestra vocación evangélica. Oh María, Madre del Señor, ruega por nosotros. Dos tareas importantes, hermanos, creo que nos invita a realizar esta celebración. Que llevemos, que hagamos realidad el compromiso de preocuparnos por la salvación de todos nuestros hermanos. Eso es lo que mira la creatividad, la iniciativa de San Francisco de Asís, para que todos se salven. Nadie quiere que se pierda. Quiero enviar a todo al paraíso. Preocupémonos por la salvación de nuestros hermanos, viviendo fielmente como Francisco el Evangelio, siendo creativos también. El compromiso también de preocuparnos y ocuparnos entonces por la salvación de nuestros hermanos y trabajar por la reconciliación y la paz, como Francisco de Asís, con esa actitud servicial de la Virgen María. Eso nos invita esta presencia de la reliquia de primer grado de San Francisco de Asís, o partecita misma de su cuerpo, ¿verdad? A vivir con su espíritu, a vivir con sus actitudes, también nuestra vida cristiana, y como hemos dicho, hacer realidad ese mundo que Dios sueña y realizar el sueño que Dios tiene con cada uno de nosotros. Y estaremos en este servicio acompañados de la Virgen María, acompañados de la Virgen Santísima y de San Francisco de Asís. Hermanos, vibremos en este día tan especial porque chorrea, se desborda sobre nosotros la infinita misericordia de nuestro Dios. Gloria al Padre y al Hijo y al Espíritu Santo.

0: Hermanos queridos, con ese compromiso de vivir nuestra fe, nuestra vida cristiana, nuestra vida franciscana, ejemplo de la Virgen María, de San Francisco de Asís, la renovamos. Creo en Dios, Padre Todopoderoso, Creador del cielo y de la tierra. Creo en Jesucristo, su único Hijo, nuestro Señor, que fue concebido por obra y gracia del Espíritu Santo, nació de Santa María Virgen, padeció bajo el poder de Poncio Pilato, fue crucificado, muerto y sepultado, descendió a los infiernos, al tercer día resucitó de entre los muertos, subió a los cielos y está sentado a la derecha de Dios Padre Todopoderoso. Desde allí ha de venir a juzgar a vivos y muertos. Creo en el Espíritu Santo, la Santa Iglesia Católica, la comunión de los santos, el perdón de los pecados, la resurrección de la carne y la vida eterna. Amén. Con fe viva y contando hoy la poderosa intercesión de la Virgen Santísima y de San Francisco de Asís, presentamos nuestras plegarias fraternas al Señor.
1: Ñande Iglesia, Papa León, Obispos, Jaopa Babé, Pastor Cuérareje, y Catujanguaycha, San Francisco Xa, Jae Cuera, Toicoyo Ayú, Japi Aguapyren Viporúramo, Roger Urende,
2: Orerendo
0: Veñandeyara,
2: mihiken
0: Ñande Yara.
1: Por la diócesis de Caacupé y de Caazapá, y por todas las diócesis del Paraguay que reciben en este año jubilar la reliquia de San Francisco, para que esta peregrinación renueve en cada comunidad el compromiso con el Evangelio, oremos.
2: Te lo
0: Te lo
2: pedimos,
0: pedimos,
2: Señor.
0: Señor.
1: Por nuestra patria, Paraguay, para que el Señor la proteja, fortalezca la unidad entre sus hijos y la colme de paz, justicia y esperanza, oremos.
0: Te lo pedimos, Señor.
1: Por quienes hoy peregrinamos desde tu Pascua hasta este santuario buscando la indulgencia plenaria, para que nuestra conversión sea verdadera y no se quede solo en el gesto externo, oremos.
2: Te lo
0: Te lo
2: pedimos,
0: pedimos,
2: Señor.
0: Señor.
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0: yara.
1: Por la familia franciscana en el Paraguay y por todas las vocaciones consagradas, para que sigan siendo fieles al carisma sencillo y radical de Francisco y de Clara, oremos.
2: Te
0: Te
2: lo
0: lo
2: pedimos,
0: pedimos,
2: Señor.
0: Señor.
1: Por el cuidado de la creación, don que Francisco cantó en su cántico de las criaturas, para que sepamos custodiar la tierra que Dios nos confía, oremos.
2: Te lo
0: Lo
2: pedimos,
0: pedimos,
2: Señor.
0: Señor.
1: Por nuestros difuntos y por todos los que han peregrinado antes que nosotros en nuestra fe, para que gocen ya de la paz definitiva del Padre, oremos.
0: Te lo
2: Lo
0: pedimos,
2: pedimos,
0: Señor.
2: Señor.
0: Tupá oreru marangatú, orera hijueteva, esta plegaria que manifestamos y todas las intenciones que traemos en nuestros corazones, que tú sabes todo. Te lo pedimos por tu Hijo Jesucristo, nuestro Señor.
2: Amén. Se acercan ahora al altar el pan y el vino. Junto con ellos presentamos también la ofrenda económica para el sostenimiento de este santuario y alimentos no perecederos, signo concreto de aquella caridad que Francisco practicó con los más pobres. Presentan pan y vino paraguayas residentes en Estados Unidos en agradecimiento a Dios. Presentan pan y uvas un matrimonio de Villa Elisa. También presentan alimentos imperecederos una familia

0: Exaltar los gozos y las fatigas de cada día, nos dispongamos a ofrecer este sacrificio agradable a Dios Padre Todopoderoso.
1: El Señor reciba de tus manos este sacrificio para alabanza y gloria de su nombre, para nuestro bien y el de toda su santa Iglesia.
0: Jubilosos de poder celebrar la festividad de la Madre de tu Hijo, te ofrecemos, Señor, este sacrificio de alabanza y te suplicamos por estos sagrados misterios se acrecienten en nosotros los frutos de la redención eterna. Por Jesucristo nuestro Señor.
1: Amén.
0: El

En verdad es justo y necesario, es nuestro deber y salvación darte gracias siempre y en todo lugar, Señor Padre Santo, Dios Todopoderoso y Eterno. Y alabar, bendecir y proclamar tu gloria en la festividad de Santa María de los Ángeles, porque ella concibió a tu único Hijo por obra del Espíritu Santo, y sin perder la gloria de su virginidad, derramó sobre el mundo la luz eterna, Jesucristo Señor nuestro. Por él, los ángeles y los arcángeles y todos los coros celestiales, celebra tu gloria, unidos en común alegría. Permítenos asociarnos a sus voces, cantando humildemente tu alabanza.

Eres en verdad, Señor, fuente de toda santidad. Por eso te pedimos que santifiques estos dones con la efusión de tu Espíritu, de manera que se conviertan para nosotros en el cuerpo y la sangre de Jesucristo nuestro Señor. Él mismo, cuando iba a ser entregado a su pasión voluntariamente aceptada, tomó pan, dándote gracias, lo partió y lo dio a sus discípulos diciendo: tomen y coman todos de él, porque esto es mi cuerpo que será entregado por ustedes.

Del mismo modo, acabada la cena, tomó el cáliz y lleno del fruto de la vid, te dio gracias de nuevo, lo pasó a sus discípulos diciendo, tomen y beban todos de él, porque este es el cáliz de mi sangre, sangre de la alianza nueva y eterna que será derramada por ustedes y por muchos para el perdón de los pecados. Hagan esto en conmemoración mía.

0: Así, Padre,
1: al celebrar ahora el memorial de la muerte y resurrección de tu Hijo, te ofrecemos el pan de vida y el cáliz de salvación, y te damos gracias porque nos hace dignos de servirte en tu presencia. Te pedimos humildemente que el Espíritu Santo congregue en la unidad a cuantos participamos del cuerpo y la sangre de Cristo.
2: Acuérdate.

0: Así, Padre,
1: al celebrar ahora el memorial de la muerte y resurrección de tu Hijo, te ofrecemos el pan de vida y el cáliz de salvación, y te damos gracias porque nos hace dignos de servirte en tu presencia. Te pedimos humildemente que el Espíritu Santo congregue en la unidad a cuantos participamos del cuerpo y la sangre de Cristo.
0: Así, Padre,
1: al celebrar ahora el memorial de la muerte y resurrección de tu Hijo, te ofrecemos el pan de vida y el cáliz de salvación, y te damos gracias porque nos hace dignos de servirte en tu presencia. Te pedimos humildemente que el Espíritu Santo congregue en la unidad a cuantos participamos del cuerpo y la sangre de Cristo.

0: salvación. Y te damos gracias porque nos hace dignos de servirte en tu presencia. Te pedimos humildemente que el Espíritu Santo congregue en la unidad a cuantos participamos del cuerpo y la sangre de Cristo.
1: Acuérdate, Señor, de tu iglesia extendida por toda la tierra.
0: A ti, Dios.

0: Una de las experiencias que Francisco de Asís descubrió y vivió profundamente es que Dios es Padre y todos nosotros somos hermanos y toda la creación. Con ese sentimiento invocamos a nuestro Padre del Cielo, tal como nos enseñó Jesús. 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Líbranos de todos los males, Señor, y concédenos la paz en nuestros días, para que, ayudados por tu misericordia, vivamos siempre libres de pecado y protegidos de toda perturbación, mientras esperamos la gloriosa venida de nuestro Salvador Jesucristo.
1: Tuyo es el reino, tuyo el poder y la gloria por siempre, Señor.
0: Señor Jesucristo, que dijiste a tus apóstoles, la paz les dejo, mi paz les doy. No tengas en cuenta nuestros pecados, sino la fe de tu iglesia. Y conforme a tu palabra, concédele la paz y la unidad, tú que vives y reinas por los siglos de los siglos.
1: Amén.
0: La paz y la alegría de Jesús resucitado estén siempre con ustedes.
1: Y con tu espíritu.
2: Como hijo de Dios, démonos fraternalmente la paz.

0: Este es Jesús, el Hijo de la Virgen María, quien tanto amó, San Francisco de Asís, el Cordero de Dios que quita el pecado del mundo. Felices invitados a compartir la cena del Señor.
1: Señor, no soy digno de que entres en mi casa, pero una palabra tuya bastará para sanarme.
0: Jesucristo me protege y acompaña hasta la vida eterna.
1: Amén. Francisco de Asís pasaba largas horas ante el Santísimo Sacramento. Nos acercamos ahora a comulgar a ese mismo Señor que Francisco adoró y sirvió toda su vida. Para quienes no lo pueden recibir sacramentalmente, hagamos juntos la comunión espiritual. Creo, Señor mío, que estás realmente

esté presente en el Santísimo Sacramento del altar. Te amo sobre todas las cosas y deseo ardientemente recibirte dentro de mi alma, pero no pudiendo hacerlo ahora sacramentalmente, ven al menos espiritualmente a mi corazón, y como si te hubiese recibido, me abrazo y me uno todo a ti. Oh Señor, no permitas que me separe de ti. Amén. Cantamos.

0: Oremos. Dios Todopoderoso, que este sagrado banquete aproveche a los que veneramos la memoria de la Virgen María, Reina de los Ángeles, para que celebremos cada vez más la inmensa misericordia de tu Hijo y la busquemos siempre con sincero corazón, por Jesucristo nuestro Señor.
1: Amén.
0: Y este momentito vamos a hacer para ganar la indulgencia, para completar, porque ya hemos hecho la confesión, la comunión, y rezamos ahora un credo y por la intención del Papa también. Creo en Dios Padre, Todopoderoso, Creador del cielo y de la tierra. Creo en Jesucristo, su único Hijo, nuestro Señor, que fue concebido por obra y gracia del Espíritu Santo, nació de Santa María Virgen, padeció bajo el poder de Poncio Pilato, fue crucificado, muerto y sepultado, descendió a los infiernos, al tercer día resucitó de entre los muertos, subió a los cielos y está sentado a la derecha de Dios Padre Todopoderoso. Desde allí ha de venir a juzgar a vivos y muertos. Creo en el Espíritu Santo, la Santa Iglesia Católica, la comunión de los santos, el perdón de los pecados, la resurrección de la carne y la vida eterna. Por la intención del Papa, Padre nuestro que estás en el cielo, santificado sea tu nombre, venga a nosotros tu reino, hágase tu voluntad en la tierra como en el cielo. Danos hoy nuestro pan de cada día, perdona nuestras ofensas, como también nosotros perdonamos a los que nos ofenden. No nos dejes caer en la tentación y líbranos del mal. Oh Madre de los Ángeles, en la pequeña iglesia de la Porciúncula, San Francisco recibió tus generosas bendiciones junto con su orden. Él depositó en tu presencia materna una gran confianza y devoción, siendo atendidos en sus pedidos. Sigue concediendo tus favores sobre nosotros y sobre nuestras necesidades particulares. Te suplicamos, danos la gracia de la penitencia de los pecados, la corrección de nuestras malas inclinaciones y fortalecimiento en los momentos de debilidad. Tú, oh Madre, manifestaste a San Francisco el gran deseo de reconciliar a los pecadores con Jesús, que se entregó en una cruz para salvarnos. Ruega por nosotros ahora y en la hora de nuestra muerte. Por eso, con todos los ángeles del cielo.
1: Avisos y agradecimientos. Avisamos a los fieles que la reliquia de San Francisco de Asís permanecerá expuesta durante todo el día dentro del santuario para la veneración. Pedimos a los peregrinos seguir las orientaciones de los servidores para esta veneración que vamos a realizar. En otro orden, ¿tienes problemas con el alcohol o conoces a alguien que necesita ayuda? La recuperación es posible con Alcohólicos Anónimos. Más informes al 0981-459-352.

0: ¿Tienes problemas con el alcohol o conoces a alguien que necesita ayuda? La recuperación es posible con Alcohólicos Anónimos. Más informes al 0981-459-350. Agradecemos en esta mañana la presencia y por presidir esta Santa Misa, la de con el alcohol, o conoces a alguien que necesita ayuda. La recuperación es posible con Alcohólicos Anónimos. Más informes al 0981-459-350. Agradecemos con un fuerte y caluroso aplauso. Nuestro agradecimiento también al coro permanente de la Basílica Santuario por animar la liturgia, a todos los servidores de la Basílica, a los bomberos voluntarios, a la Policía Nacional, a la Policía Municipal. Así también agradecemos a los diferentes medios de comunicación que transmiten esta Santa Misa, a los cadetes de la Policía Nacional, quienes estuvieron trasladando la reliquia de San Francisco de Asís también desde Tupacincua hasta aquí la Basílica Santuario. A todos ellos, muchas gracias por el servicio aquí en la casa de nuestra Madre. Saludamos a las peregrinaciones presentes, misioneros de San Francisco de Asís, Transportadora San Miguel, familias de Ciudad del Este, Villa Elisa, Caraguatá, grupo de familias de Pedro Juan Caballero. A todos, un fuerte aplauso por esta hermosa presencia aquí en la casa de nuestra Madre. Recordemos que quien gana hoy la indulgencia plenaria en este octavo centenario del tránsito de San Francisco, no la gana para guardarla, sino para vivirla, ofreciéndola, si se desea, por un difunto y sobre todo dejando que transforme el propio corazón. Nos disponemos a recibir la bendición.
1: Queridos hermanos, también quiero avisarles que están presentes aquí la Comisión Internacional Provida, que ha venido a dar alguna conferencia en el país. Estamos muy contentos por ello, le damos la más cordial bienvenida y con un caluroso aplauso que se merecen.
2: Queridos hermanos, una inmensa alegría compartir con ustedes esta celebración y muchas gracias a Monseñor Ricardo, muchas gracias a la diócesis por esta invitación y por esta atención tan fraterna y por estar también haciendo presente el jubileo franciscano de manera tan linda. Gracias, muchas gracias y quiero también manifestar mi sincero agradecimiento a la Policía Nacional, ¿verdad? Especialmente del departamento de Caazapá y de Nacional, de todas partes, aquí también, porque siempre nos están acompañando cuando trasladamos la reliquia de San Francisco de Asís. Así que nos sentimos acompañados también por la Policía Nacional. Muchísimas gracias en la persona de su director del departamento de Caazapá, el comisario general, director Nelson Ángel. Y muchísimas a todos, gracias. Nos disponemos a recibir la bendición que nos acompañe y San Francisco de Asís también estará presente y bendiciéndonos. El Señor está con ustedes.
0: Y con tu espíritu.
2: Dios, que por su bondad quiso redimir al género humano mediante la maternidad de la Virgen María, derrame sobre ustedes una abundante bendición.
0: Amén.
2: Que experimenten siempre y en todas partes la protección de la Virgen María, por quien recibieron al autor de la vida.

0: Amén. Y todos ustedes, hermanos, reunidos para celebrar con amor esta fiesta en su honor, reciban los dones de la alegría espiritual y los premios eternos.
1: Amén.
0: Y la bendición de Dios Todopoderoso, del Padre, del Hijo y del Espíritu Santo, descienda sobre usted, lo acompañe y lo proteja siempre.
1: Amén.
0: Bendita sea tu pureza, eternamente lo sea, pues todo un Dios se recrea en tan graciosa belleza. A ti, celestial princesa, Virgen Sagrada María, yo te ofrezco en este día alma, vida y corazón. Mírame con compasión, no me dejes, madre mía, vivir sin tu santa bendición. Amén.
1: Amén.
2: Glorifiquen a Dios con su vida, pueden ir en paz.
3: Demos gracias a Dios y con la mirada devota a nuestra bendita imagen de tu pasé Cacupé, y con las manos en alto, con nuestros pañuelos y así también con nuestras palmas, unimos nuestras voces y cantemos con fervor todos juntos el himno a la Virgen.

0: Gracias. Quiero acercarme un poquito a ustedes, por lo menos hasta acá, para preguntarles qué sienten los domingos a la tarde. ¿Cuál es el sentimiento que les embarga los domingos a la tarde? Ahora yo sí quiero escuchar las voces. A ver.
1: Tristeza.
0: Alegría.
1: Esperanza.
2: Alegría por compartir con la familia.
0: Muy bien.
3: Melancolía.
4: Felicidad.
0: Felicidad. Pues tú, Bueno, entonces hay algunos que son extraterrestres y otros que son de mi team. Yo no sé por qué siempre los domingos a la tarde siempre me ha envuelto una melancolía increíble, no solamente en Asunción, en cualquier parte del mundo. Creo que es el día que más se parece en todas partes. ¿Qué significa para vos el domingo a la tarde?
5: Mucha nostalgia.
6: Desde que mi mamá murió también.
0: Bien, muy bien. Yo quiero cantar esta canción que se llama Ka'arun Dereje'en. Y creo que retrata muy bien lo que se siente un domingo a la tarde y especialmente cuando estamos lejos de nuestros afectos. Ka'arun Dereje'en. Dice así.

0: Gracias. ¿Qué es la violencia? Desubicado. ¿Qué es la violencia de género?
1: Inaceptable.
0: Inhumano. La ausencia de libertad. El reflejo de la ignorancia, totalmente. Mejor dicho, imposible. La falta de Dios, me encantó. ¿Y para los que son ateos?
2: Falta de un ser superior.
0: Silencio mortal nace de una información que leí en mi programa de radio sobre una chica joven que viene a buscar un mejor porvenir a la ciudad. Viene de un lugar del interior, se enamora. Y nosotras las mujeres somos bien tontas cuando nos enamoramos, ¿verdad? A veces. Hoy ya no tanto. Creo que las de mi generación todavía. Los varones también son tontos cuando se enamoran. ¿Será? Para toda la vida. Bueno, esta canción nace de la emoción y de la impotencia que me generó esta información. Y dije, el silencio también puede ser mortal cuando no nos animamos a sacudirnos y a denunciar. Y dice así.

0: Gracias. Hacer feliz a otra persona, ¿es fácil o es difícil? ¿Por qué es difícil? Voy a irme por acá porque estos están demasiado calmados acá y tengo que mover el... A ver, ¿hacer feliz a otra persona es fácil o es...?
1: Es difícil porque hay que hacerse feliz a uno mismo primero.
0: Muy bien. El que más quiere hablar. ¿Te cuesta hacerle feliz a la gente?
2: Sí.
0: ¿Por qué?
2: Porque,
0: Dios mío, esa voz microfónica.
2: Porque no es nada fácil.
0: A ver, Sixto.
3: Más o menos.
0: Más o menos. Pero más menos o más más.
3: Más.
0: Más difícil. No, les dije que no se iban a salvar, porque me dijeron, no vamos a hablar. Sí, van a hablar.
4: Me repite la pregunta.
0: ¿Te cuesta ser feliz a otra persona?
4: Me cuesta.
0: ¿Por qué?
4: Porque primero hay que ser feliz uno mismo.
0: Me gusta, me gusta. Ese es el ego bien entendido.
5: Desallaron. Yo estoy de acuerdo con las chicas.
0: ¡Oh!
6: Cuesta mucho. No sé.
0: La verdad es que muchas veces, creo que a todos nos ha pasado, que de repente tenemos gente que, a quienes queremos, adoramos, hambre, hacemos todo lo posible por hacerlos felices y pareciera ser que nunca podemos pasar el examen. Levanten la mano a quien de repente alguna vez sintió eso. Pero no estoy... Es una decisión personal totalmente. ¿Qué? Entrega total, sí. Como dice, el amor no tiene que ser egoísta, el amor tiene que entregarse, pero hay ciertos límites también. Bueno, de eso se trata esta canción. Se llama Quiero Hacerte Feliz. Es una especie de habanera, bolero.

Cuando cantamos esta canción en Costa Rica, fue una sorpresa para nosotros que todo el mundo se levantó y se abrazó y empezaron a bailar así muy enamorados. Así que si ustedes quieren hacerlo, siéntanse libres porque esto es un laboratorio donde todos estamos experimentando, por decirlo de alguna manera. ¿Sí? Ahí va.

Dios que nos ayude para hacer feliz a la humanidad.

regalo que viene cada día cuando tenemos la suerte y el milagro de abrir los ojos y poder tener una oportunidad más para intentar ser un buen ser humano. Quiero que ustedes terminen conmigo la canción diciendo cada día.

Gracias. ¿Qué tal la están pasando? ¿Qué tal estuvo el vinito? Es de lujo. ¿Cómo les cuido, ¿Cómo les amo? Dije, no, yo quiero que la pasen súper bien, que entren ya con el alma templada. Y me dijeron, no, vos lo que sos una gran pi.

hiciste tomar el vino para que estén todos ablandados. No, no es así. Yo le digo, este público es un público duro. Es un público exigente. Y ustedes se merecen lo mejor, por supuesto. Bueno, ¿qué viene ahora? A veces quiero ser. Bueno, A veces quiero ser es una canción que la compuse en coautoría con Augusto Barreto y Mario Casartelli. Y tiene una historia. Ustedes saben que fue cantada en 1985, cuando me tocó representar a Paraguay en el Festival OTI de la Canción en Sevilla, España. Y nunca más se cantó ni se grabó la canción. Y dije, esta es una canción muy bonita, deberíamos darle un ropaje. Le muestro acá a Esteban, a Daya, a los chicos, y me dijeron, creemos que va por este camino. Y yo les dije, yo también creo lo mismo. Y A veces quiero ser, ahora tiene una nueva versión y dice así.

Muchísimas gracias. Salí corriendo a cambiarme porque quise hacer una transición del laboratorio del alma a estas canciones que son muy importantes para mí. Y todos sus destinatarios están conmigo esta noche, para mí es un milagro. Esta canción, Volverás a volar, es la canción que le regalé a Santiago en su primer cumpleaños después de aquel terrible accidente. Y para todos los Santiagos que alguna vez han pasado por esto, y las mamás de los Santiagos, y la familia de los Santiagos, y los amigos, porque qué terrible que es cuando una persona tan joven de repente tiene que pasar por situaciones tan extremadamente dolorosas. Entonces,

Permítanme en esta parte, en esta segunda parte, contarles un poquito de estas canciones. Ya les dije de Volverás a Volar. La siguiente canción se llama Sol de mi Otoño, y el Sol de mi Otoño está aquí. El Sol de mi Otoño está aquí. No sé por dónde, pero sé que está aquí. A ver, levántate, Máxima, ahí nomás para que la gente te vea. Ahí está Máxima. Tuve la suerte, no sé si todas las abuelas tendrán la suerte de entrar al quirófano, cantar en el momento del nacimiento y ver todo ese proceso del milagro de la vida. Entonces yo escribí Sol de mi Otoño, y una vez ella me pregunta, ¿por qué Sol de mi Otoño, abuela? Y le digo, porque la vida es como las estaciones del año. Vos estás en la primavera, tus padres están en el verano, ¿verdad? Y yo estoy en el otoño de la vida, ya casi llegando al invierno. Y me dice, ¿qué pasa cuando llega el invierno? Y ahí se caen todas las hojas y a veces los árboles se mueren. Pues yo no quiero que te mueras, pero eso forma parte de la vida. Y esta canción cuenta la pequeña historia de lo que fue esa experiencia una mañana de agosto. Y dice así.

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Te amo, mi amor. Bueno, ya pasó Santiago, ya pasó Máxima. El número uno fue al comienzo, el tema Gracias, que fue dedicado a Benjamín.

cumplió 40 años y está acá. No siempre suele estar en primera fila, porque él es un poco tímido, aunque no lo crean. Ahora viene una canción también dedicada a la persona que me estrenó como mamá. Se llama De Madre a Hijo. No, las mujeres no venimos con un manual bajo el brazo para aprender a ser madres. Aprendemos en el fragor de la batalla. A veces nos tropezamos todo mal, pero el amor siempre es más fuerte, como dice la canción, porque el amor es más fuerte. Yo les dije a los chicos, voy a tocar la guitarra, me dijeron, por favor, no nos hagas pasar vergüenza. Les dije, por eso mismo les voy a hacer pasar vergüenza. Gracias porque contigo aprendí a ser mamá.

Y esta canción nace justamente cuando me hice Tripas Corazón, no lloré, pero a la vuelta llena se voy de Yara. Desde el aeropuerto hasta mi casa en Fernando de la Mora, ríos de lágrimas. Y creo que muchos padres, muchas madres que tienen a sus hijos viviendo lejos me van a entender. Aunque te vayas,

La primera letra que escribí data del año 1983. Tenía yo, no sé, 22 años tenía. Y estaba ensayando con César Cataldo, un beso al cielo, César, un gran artista.

como arpista y compositor. Esa canción se grabó, se llama Canto y Plegaria, en un disco de vinilo que justamente tiene una tapa de color azul que está expuesto ahí en el lobby. Y después de muchos años escucha Pedro Martínez, que también es un gran músico de esta nueva camada de talentos, y me dice, qué linda esta canción, yo quiero hacer una reversión de esta canción. Recién en el año 2000 empiezo a escribir canciones otra vez. Empecé con Gracias, luego fue Vuela Oscar, que le escribí a Oscar Cardoso Campo, que me afectó muchísimo. 15 días antes de su accidente, yo estuve cantando con él en el Teatro San Martín de Buenos Aires y nos perdimos un gran músico que estaba de vuelta, volviendo a sus raíces paraguayas. Luego nace Dame una mirada, luego nacen otras canciones que fueron floreciendo en el camino. Y seguidamente quiero interpretar dos temas que son fundamentales para mi vida porque están dedicados a mi padre, el primero, y a mi madre, que cuando veo este espacio, yo la veo a ella porque era una, fue una persona y una figura muy fundamental para mi vida de artista. Ella no está hoy acá porque ya está muy débil ella. Y la primera canción que voy a hacer se llama Herencia, y voy a enganchar con la canción dedicada a mi madre, que son las dos personas que me dieron la vida y de las cuales trato de enorgullecer y de hacerme digna de lo que ellos me dieron, esa vida.

enamoré de esa canción, es que es preciosa. Y le dije, yo quiero ponerle letra a esa canción. Dale, me dijo. Entonces me meto yo a escribir como loca, inspirada, en hambre, una canción de amor absoluto. Y le mando la canción a Ismael. Y Ismael me dice, no, no me gusta. ¿Cómo que no te gusta? ¿Por qué? Porque no habla de José Asunción Flores, porque tiene, la canción es para José Asunción Flores y tiene que hablar de José Asunción Flores. Tardaron muchísimos años para que, yo creo que el duende, no sé, José Asunción, inspirámena por favor en algún momento, que me pueda salir esta canción. Y en febrero de este año por fin salió la canción y ahora estrenamos acá con ustedes en Paraguay. Con el arpa de Sixto Tadeo Corvalán.

Bueno, este es un momento preciso para poder presentar uno por uno como se merecen a estos seis locos hermosos que me siguieron en esta aventura del Laboratorio del Alma. Voy a empezar acá a la derecha. No, es Gina por orden de importancia, porque acá todos somos un equipo, ¿verdad, Paula? Empezando acá con el maestro Ramón Nicolás Mendoza, el gran guitarrero de la música folclórica. Un gran descubrimiento para mí, Esteban Godoy, y tengo que decirte que sos un gran recomendado de la maestra Berta Rojas. Le agradezco a Berta que me haya recomendado tu nombre. Por favor, de pie. Exquisito músico y pianista. Y mi productor musical en este momento, no sé hasta cuándo. ¿Hasta cuándo me va a aguantar? Una grosa, una musicaza internacional, una capísima. El otro día, ella estaba en Boston, después al día siguiente estaba en Tokio, después estaba en Singapur, así. Paula Rodríguez en el bajo. También un gran descubrimiento para mí, Daya Valenzuela. La conocí para el Festival Sorora, cuando llego para ensayar con ella, todas músicas jóvenes, así como que parece que yo tengo fama de ser un poco cringe, como que no me gusta la Navidad y a veces medio que así también soy, ¿verdad? Y creo que hicimos clic, nuestras almas hicieron clic con Daya Valenzuela, que me entendió desde el primer momento lo que quería también, al igual que Esteban. Y creció una hermosa amistad y un cariño genuino. Y por sobre todo,

diría que gracias a mí volvió a la música, pues es un gran compromiso. Daya Valenzuela en la guitarra. El más travieso. Ya se dieron como que no me gusta la Navidad y a veces medio que así también soy, ¿verdad? Y creo que hicimos clic, nuestras almas hicieron clic con Daya Valenzuela, que me entendió desde el primer momento lo que quería también, al igual que Esteban. Y creció una hermosa amistad y un cariño genuino. Y por sobre todo, que me diga que gracias a mí volvió a la música, pues es un gran compromiso. Daya Valenzuela en la guitarra. El más travieso. Ya se dieron cuenta, ¿verdad? Lo conocí a Gonza allá por el año 2000 y un cariño genuino. Y por sobre todo, que me diga que gracias a mí volvió a la música, pues es un gran compromiso. Daya Valenzuela en la guitarra. El más travieso. Ya se dieron cuenta, ¿verdad? Lo conocí a Gonza allá por el año 2000.

0: El más travieso. Ya se dieron cuenta, ¿verdad? Lo conocí a Gonza allá por el año 2015 cuando hice un proyecto con Pedro Martínez que se llamó El Universo y la buena vibra a ustedes nos dé mucha suerte para poder llevar nuestra música a diferentes escenarios. También quiero un aplauso fundamental para todo el equipo técnico, a Andy en el sonido, a mi querido iluminador allá, mi amigo hace años, a todo el equipo técnico, a la gente que está conmigo acostado al escenario, a la gente de producción en la persona de Mariam Álvarez, a Jessica Fernández que nos acompañó también gran parte de este trayecto, a todos ustedes, a mi familia, pero por sobre todo a Dios, que es el hacedor de todo lo que somos. Y esto también es un homenaje a los grandes músicos que sin egoísmo me dijeron: anímate, componé, dale, vos podés. Un día Remigio Pereira, el gran trombonista, me dijo: ¿qué es lo que vos haces haciendo radio? Decile a tu marido que te mantenga y que te encierre en un lugar y que seguí escribiendo música. Y no puedo dejarle solo en la radio, déjame. De paso me gusta hacer. Y bueno, y con esto, si me olvidé de alguien, por favor, discúlpenme, es la emoción. Este es un camino largamente recorrido y es un sueño largamente anhelado que, gracias a Dios, se hace realidad. A los amigos, caras hermosas de personas que me acompañan, que me honran con su amistad desde hace años. Miriam, me acompañaste en diferentes escenarios. Espera un ratito, tengo que ponerme únicamente los anteojos, me quería hacer de la pilla, pero no veo bien ya sin anteojos. Ahí están mis primos. Qué bueno, toda la parentela y todos los amigos están acá esta noche, me encanta. Gracias. Gracias, Graciela. Gracias, Carmen, que viniste desde Coronel Oviedo. Gracias, gracias, de verdad, a todos. Gracias, Hugo. Gracias, Susan Saldívar, que recién está una gran voz paraguaya. Gracias, gracias Dani Moreno Binader, también gran cantautor, de todo corazón. Gracias Hugo Bogado Barrios y Zoé. En la galería de ellos se hizo el video de Flores, de Asunción de Mis Amores. Gracias por el apoyo. Gracias, mi querida Vane, a tu esposo. Nombre, no me quiero olvidar de nadie. De Irlanda, mi team de Irlanda está allá. Gracias, gracias, gracias de todo corazón. Bueno, a Guillén Barete Poná. Las cancioneras están también acá. ¿Dónde están mis cancioneras? Mi team de cancioneras. Gracias, gracias de todo corazón. Nos vamos con estas dos canciones. Una se llama Esperanza y Fe y la otra Paraguay, mi pasión. Ahí va.
1: Esperanza mía,

Ellos no quieren más. Me van a cobrar extra, dice. Solamente si van a cantar con nosotros. Bueno, cómo no. Ese es mi hijo, el más famoso. El tema más famoso. Pero igual todos los otros son también rembaretechos, son mis otros hijos musicales. Ay, Dios. Solo Dios sabe lo que siento en este momento. No encuentro palabras, de verdad. Solamente un... Gracias. Me queda muy cortito. Y ojalá que un solo canto sea, de verdad, un gran himno que nos una a todos los paraguayos en el gran compromiso que necesita nuestro país de nosotros como ciudadanos. Ese compromiso de la dignidad, el compromiso del trabajo, el compromiso de la honestidad que tanto nos hace falta, y el sacudirnos de los lastres que no nos dejan crecer. Un solo canto. Muchas gracias y que Dios nos bendiga a todos. Gracias al Centro Cultural Paraguayo Americano por brindarme este espacio, y Nobleza Obliga a decir gracias a todas las empresas y entidades que me han ayudado, a Autores Paraguayos Asociados, APA. Tengo entendido que su presidente está acá, David Portillo, no sé si está todavía. Gracias, David, que vino con la familia. Gracias a APA, gracias a AIE, gracias a Exbri, se nota, ¿verdad? Parece que Exbri nos va a ayudar a hacer la gira nacional, espero que sí. Gracias a Wine and Spirit por ese vino tan delicioso, Navarro Correa. Yo tomé así un traguito nomás, ahora recién me voy a tomar con ustedes allá afuera un vinito. Creo que me merezco, ¿verdad? Gracias a Justo Germán Díaz, mi ex compañero de colegio, que hizo todo esto. Fue una idea de él traer todas cosas icónicas. Eso que ven ahí son vestidos que mi mamá hizo cuando cumplí 20 años con la música. El vestido rojo me lo hizo la señora Gladys Garay, que me acompañó durante muchísimo tiempo. Esa valija me acompañó en un montón de viajes. ¿Qué más? Afuera están algunas cositas, ¿verdad?, de mi vida. Los vinilos, ¿verdad?, que ahora la gente no sabe ni qué significa un vinilo. Y quise con esto también que ustedes formen parte de este pedacito de recordatorio. Nambre, ahí te leí, no quiero llorar, así que vamos con un solo canto.

Paraguay, mi tierra hermosa.

Una vez más, les quiero pedir un favor. ¿Será que pueden sacar sus teléfonos y prender sus lucecitas? Así nos sentimos mega stars acá en el escenario. Todos queremos ser mega stars. ¡Eso! ¿Cómo que con los artistas que vienen de afuera nomás les hacen? Gástenle un poquitito también su batería por nosotros. ¡Eso!

0: Gracias.
1: Quiero llevaros al 4 de agosto de 1957. Ese día, en Alemania, en Nürburgring, Juan Manuel Fangio estaba preparándose para correr uno de sus últimos grandes premios. Era el piloto dominante en Fórmula 1, en la primera campeonato mundial de Fórmula 1. Lo había ganado todo, era una leyenda. 4 campeonatos del mundo, 23 campeonatos de grandes premios. Parecía que no tenía rival, y sin embargo, su enorme palmarés y su enorme capacidad como piloto no eran suficientes. No eran suficientes porque estaba conduciendo un Maserati y el Maserati ya no era el coche más potente. Estaban los Ferraris. Pero además, él tenía 46 años. Estaba al final de su carrera y nunca nadie ha ganado ya con tanta edad el campeonato del mundo. Necesitaba una estrategia nueva. Y entonces hizo lo impensable. Salió con ruedas blandas, que son más rápidas, pero que se gastan más rápido. Y salió con solamente la mitad de la cantidad de gasolina que iba a necesitar para que su coche pesara menos. Y salió a toda velocidad. Salió jugándoselo todo para ganar suficiente ventaja sobre sus perseguidores. Y la estrategia funcionó. Durante la primera mitad de la carrera funcionó. Pero una parte crítica de esa estrategia era que tenía que parar. Tenía que parar a la mitad de la carrera para cambiar las ruedas, para poner más gasolina, porque si no, no acababa. A las 13 vueltas, llevaba 30 segundos de ventaja sobre sus perseguidores, los dos Ferraris. Y paró. Y la parada planeada en boxes, algo impensable en aquel momento, no era la estrategia que se hacía, llegó en el momento adecuado, pero fue un desastre. Se pasó más de un minuto parado. Se cayó hasta una tuerca que se metió debajo del coche y uno de los mecánicos tuvo que arrodillarse para buscarla. Y cuando volvió a reunirse a la carrera, ya no iba primero, sino que iba tercero, a más de 48 segundos detrás de los dos Ferraris. Muchos hubieran tirado la toalla, pero no Fangio. Fangio aceptó el reto, con ruedas nuevas de nuevo, con gasolina a mitad de la carga, con el peso mínimo del coche, arriesgó todos sus talentos. Se obligó a forzar el acelerador y a usar una marcha más alta en cada curva que lo que había hecho anteriormente. Y así, poco a poco, vuelta a vuelta, recuperó la distancia en 2 estrategias memorables. Consiguió de nuevo adelantar a los Ferraris en la última vuelta y ganó por menos de 3 segundos. Es una de las grandes hazañas de la Fórmula 1. Se reconoce aún ahora. Y para la carrera de la salud cerebral nos enseña 4 lecciones muy importantes que yo quiero destacar. La primera es que todos tenemos la responsabilidad de ser pilotos de nuestro cerebro. No podemos dejar que el cerebro nos lleve. Tenemos que conocer nuestros talentos y arriesgarlos todos. Con coraje, con propósito y con una estrategia inicialmente definida. La segunda es que tenemos que aceptar que los imprevistos ocurren. Son parte de la vida. Son una gran oportunidad para el cerebro para adaptarse, para usar su plasticidad, para hacernos mejores. Son retos que debemos bienvenir. La tercera es que tenemos que regular los esfuerzos, tenemos que acelerar al máximo cuando podemos, tenemos que frenar en el momento adecuado, tenemos que forzar las marchas, tenemos que reducir en el momento requerido. Y la cuarta, y quizá más importante, es que tenemos que hacer las paradas en boxes en el momento adecuado. Tenemos que parar antes de que se rompa el cerebro. Tenemos que parar antes de que se desarrollen síntomas. Tenemos que cuidarnos en salud. Uno de los que estaban viendo lo que hacía Fangio eran los hermanos Wood. Los hermanos Wood eran unos americanos con un taller de coches y aprendieron esas lecciones y las aplicaron a las carreras del coche y desarrollaron las estrategias de la parada en boxes, optimándolas, haciéndolas

0: más eficaces, coreografiándola con detalle, usando tecnologías para monitorizar el coche. Y unos años más tarde consiguieron ganar con un piloto muy jovencito, de hecho un sustituto porque su piloto principal estaba lesionado, consiguieron ganar el Daytona 500 y cambiaron la historia de la Fórmula 1. Hoy en día la Fórmula 1 se gana no solamente porque el piloto sabe conducir, sino porque las paradas en boxes son críticas y cada segundo gana campeonatos del mundo. En esta última temporada de Fórmula 1, la duración media de la parada en boxes fueron 2,5 segundos. Un minuto y pico le costó al bueno del Fangio. Pero en el cerebro tenemos las tecnologías para medir, igual que miden en los coches, cómo está funcionando nuestro cerebro, cómo se comporta el cerebro en la vida cotidiana. Tenemos las tecnologías para estudiar, caracterizar ese comportamiento, ver cómo está funcionando el motor por dentro y las herramientas para modificarlos. Tenemos la inteligencia artificial para analizar y predecir riesgos antes de que ocurran problemas, para detectar enfermedades antes de que se manifiesten, para plantear tratamientos que realmente eviten la discapacidad. Eso no es lo que hacemos hoy en día. En el caso de la enfermedad de Alzheimer, por ejemplo, el promedio del diagnóstico viene 15 años después del principio de la enfermedad. 15 años después. La cantidad de neuronas que hemos perdido en ese tiempo es inimaginable. Sin embargo, usando la parada en boxes a tiempo y usando la tecnología para monitorizarnos, tenemos la capacidad de empoderarnos a cada uno de nosotros para definir qué salud cerebral queremos, qué queremos hacer con esa salud cerebral, para poder poner en riesgo, con coraje, todos los talentos que tenemos, para poder definir y perseguir un propósito. Y gracias a ello, no solamente minimizar el sufrimiento individual, sino que generaremos bienestar y riqueza para la sociedad y salvaremos literalmente la humanidad. Soy Álvaro Pascual Leone, soy neurólogo y neurocientífico. Soy valenciano, soy catedrático de neurología en la Facultad de Medicina de Harvard y soy director médico del Centro Wolk de Salud Cerebral en Boston.
1: Hola, doctor. Soy Andrea. Con la técnica que nos está contando, ¿podría tratarse trastornos como la ansiedad o la depresión?
0: Gracias, Andrea. Parece cosas de ciencia ficción, ¿no? Eso de poder captar la actividad cerebral, poder caracterizarla y poder modificarla, parece algo imposible. Igual que era impensable en 1957 lo que planteó Fangio. Yo creo que a veces tenemos que tener el coraje de aceptar las posibilidades de las tecnologías que tenemos, de los conocimientos que tenemos, y tenemos que llegar a la cresta de la ola con ello. Esas tecnologías de estimulación cerebral, incluso no invasivas, que modifican pequeños circuitos cerebrales específicos, personalizadas, midiendo, identificando circuito alterado, están aprobadas en Estados Unidos por la FDA, cubiertas por todos los seguros médicos en Estados Unidos, aprobadas en distintos sistemas en Europa, aceptados en distintos programas y distintos seguros médicos, y están crecientemente siendo adoptados como estándar médico de tratamiento de varias enfermedades, en ansiedad y depresión sobre todo. Hoy en día sabemos, de hecho lo sabemos gracias a don Santiago Ramón y Cajal, que el cerebro tiene muchas células muy especializadas, neuronas, pero sabemos también que esas células están conectadas unas con otras, que hacen ensambles de neuronas y que son precisamente esos ensambles, esos circuitos, los que son la unidad funcional de cada cosa que hacemos, la unidad funcional del cerebro. No funcionamos como una célula, funcionamos

somos como equipos de células, de neuronas, trabajando juntos. Y es el grado de conexión y el tipo de conexión de esos ensambles los que determinan cada cosa que hacemos. Alteraciones de esos patrones de actividad en esos circuitos es lo que da lugar a los síntomas. La ansiedad, la depresión, son manifestaciones de alteraciones de circuitos específicos. Igual que el poder comunicarse, el poder entender, el sentir amor, el tener deseos, todo eso son manifestaciones concretas de circuitos cerebrales específicos. Cada cosa que sentimos, que pensamos, que imaginamos, es una actividad en un circuito. Y alteraciones de esos circuitos, en su patrón temporal o en su distribución espacial, en su mapa, es lo que da lugar a los síntomas. Las herramientas, las tecnologías que tenemos hoy en día, nos permiten medir y caracterizar esos circuitos a nivel personal, a nivel individual. Y si podemos identificarlas, podemos modificarlas. Y por lo tanto, no es ciencia ficción. Tenemos realmente las herramientas para medir la actividad alterada en cada persona que da lugar a los síntomas, a las alteraciones que esa persona vive. Lo que necesitamos es plantear una medicina distinta, donde el planteamiento no es ponerte una etiqueta que dice tienes una depresión o tienes un trastorno de ansiedad, sino donde lo que está en el centro no es la enfermedad, lo que está en el centro es la persona, el individuo. Y ese individuo tiene ciertos síntomas que los podemos llamar como sean, pero que se manifiestan con una alteración de un cierto circuito que podemos medir, podemos modificar y podemos entonces preguntarle a la persona si estás mejor o no. No es ciencia ficción, es el reto de hacer hábito aquello que en este momento es novedoso y casi inimaginable, como lo que planteó Fangio en el 57. De todas formas, creo que vale la pena pensar qué significa eso de poder identificar a nivel personal un circuito cerebral que da lugar a ansiedad o a depresión y qué implicación tiene poder modificarlo. Porque lo que ocurre cuando alguien tiene una alteración de un circuito es que el resto del cerebro intenta compensarlo, intenta adaptarse a ello. Y por lo tanto la persona, el individuo, va cambiando. La persona no deja, en cierto sentido, deja de tener un trastorno de ansiedad o una depresión. Se convierte en alguien con depresión o con ansiedad, como manifestación de esa alteración. Y eso ni es bueno ni es malo, simplemente es la realidad de nuestro cerebro. Tenemos capacidades en nuestro cerebro de intentar compensar. Cuando ahora tenemos tecnologías que modifican la actividad de esos circuitos y la ansiedad se va porque se altera, se normaliza esa función, ese circuito cerebral, el riesgo es que la persona lo viva como algo que le ha cambiado y que eso mismo crea ansiedad, porque ahora ya no soy yo, porque yo me he acostumbrado a ser quien era con depresión. Y esto que de nuevo suena un poco filosófico casi, es justo lo que nos encontramos cuando empezamos a aplicar estas técnicas al tratamiento de personas con depresión discapacitante. Llevaban muchos años sufriendo y aguantando la depresión. Y una de esas personas, que por los números había respondido maravillosamente, que ya no tenía depresión, llegó llorando como una macarena a decirme lo bien que estaba. Y a mí me causó una cierta sorpresa. Digo, pero si está muy bien, ¿por qué está tan angustiada? ¿Por qué está llorando? Entonces me dijo, estoy angustiada porque mis hijos solo me han conocido con depresión. Yo he sufrido con esto, pero he sido su madre con depresión. Ahora ya no tengo depresión y no sé si me van a querer. No sé cómo me van a ver porque soy distinta. Mi marido me conoció sin depresión. Él me va a seguir queriendo, pero ellos no sé. Creo que uno de los riesgos y los retos de estas tecnologías precisas para modificar el cerebro es que modificamos la esencia de la persona. Quitamos sufrimientos, pero causamos

0: causamos cambios que a su vez tenemos que apoyar porque el cerebro es dinámico, va cambiando de una forma interaccionada, de una forma comprometida de los distintos circuitos cerebrales. Creo que donde estamos es no en pensar que las enfermedades van terminadas. Si yo me muero y le dicen a mi mujer, oye, tu marido se murió con una enfermedad de Alzheimer o con un trastorno cerebral que daba lugar a una depresión severa. Pero mi mujer les dice, pues yo no noté nada, no funcionaba mal, o siempre funcionó igual de mal, no cambió nada. Si ese es el caso, ¿qué más nos da? Al final lo que nos importa no es la patología subyacente, lo que nos importa es si está o no está funcionando la persona de la forma en que quiere. La idea de salud cerebral definida de esta manera es que el cerebro funcione de la forma óptima para que yo pueda hacer aquello que quiero y me note, me sienta a gusto en aquello que quiero, que viene definido por aquello que quiero hacer para y por los otros, no para y por mí. Y si lo defines de esa manera, entonces la patología cobra un sentido distinto. De lo que se trata es de evitar, de promocionar la capacidad del cerebro de controlar la manifestación no deseada de la enfermedad que sea. Creo que estamos en un momento en el que tenemos las herramientas y la posibilidad de plantear el abordaje clínico a los enfermos con enfermedades de esa manera, donde podamos empoderar a los enfermos a que nos digan qué quieres tú que funcione de una forma distinta. Y dar las intervenciones, los tratamientos y el conocimiento a la persona para poder maximar ese resultado y, por lo tanto, reducir la discapacidad, aunque sigas teniendo una patología. Eso no es lo importante. Lo importante es que tu cerebro te permita ser quien y como tú seas. Tenemos que poner al ser humano en el centro cuando usamos tecnologías para modificar su cerebro.
1: Hola, doctor. Soy Andrea y hace tiempo leí que a uno de sus pacientes con Asperger se le aplicó esta técnica para tratar de comprender las emociones. Entonces, me gustaría saber más acerca de este caso y cómo lo vivió.
0: Muchas gracias, Andrea. Bueno, este es una persona muy especial y que, de hecho, podemos mencionar su nombre porque ha escrito sobre ello, ha escrito sobre su experiencia. Se llama John Robison y escribió un libro que se llama Switched On sobre la experiencia que tuvo en una serie de experimentos que hizo en mi laboratorio. Lindsay Oberman, trabajando conmigo, y Shirley Fecteau estaban interesadas en entender por qué gente con ciertos problemas de autismo sin deterioro de cognitivo grave, o sea, que funcionan bien, tienen buena inteligencia, pero a pesar de ello tienen un trastorno de autismo que les hace difícil relacionarse uno con otro. En el caso de John Robison, él había escrito anteriormente un libro describiendo el hecho de que no sabía cuándo es el momento de mirar a los ojos. De hecho, sabía que parecía que era importante eso de mirar a los ojos, pero no sabía por qué, no sabía para qué. Y no sabía leer las emociones en los otros. En el libro anterior que había escrito, antes de que yo lo conociera y antes de participar en estos estudios, de hecho, describió que hizo un estudio con distintos amigos preguntando cada cuánto tienes que mirar a la gente a los ojos, y le dijeron cada tantos segundos. Y entonces se construyó una especie de reloj que vibraba cada tantos segundos. Entonces él estaba hablando y miraba los ojos y volvía a despistarse y miraba los ojos de nuevo cada vez que vibraba. Ese trastorno de función emocional, de función empática en trastornos de autismo, nosotros queríamos entender por qué era. Y una de las hipótesis es que pueda ser porque en el cerebro humano, igual que en el cerebro de ciertos animales, hay neuronas que se activan cuando yo veo a alguien hacer algo. Las escribió Giacomo Rizzolatti, se llaman las neuronas especulares o de espejo.

y son las neuronas que se activan cuando yo quiero hacer algo, pero también cuando tú haces ese algo que yo quiero hacer. Es lo que me permite entender por qué haces lo que haces y qué intención tienes. Y me permite a su vez hacerlo. Y la idea que teníamos, la hipótesis que teníamos, es que esas neuronas especulares no estaban funcionando adecuadamente en ciertas formas de autismo. De hecho, la hipótesis era que estaban inhibidas, que había un exceso de control de esas neuronas. Muchas veces pensamos que el cerebro que nos permite hacer cosas nos lo permite hacer porque se activan partes del cerebro y no sabemos que la inmensa mayoría de la energía que gasta nuestro cerebro, más del 90% de ella, está dedicada a inhibir cosas, no a activarlas, sino a controlar lo que se ha inhibido. Nosotros, la hipótesis es que estaban excesivamente inhibidas, y el experimento en el que participó John Robinson buscaba inhibir la inhibición, suprimir ese exceso de freno sobre esas neuronas, liberarlas, por lo tanto. Podemos medir con precisión dónde está esa alteración cerebral, podemos, una vez medida, caracterizarla, podemos

0: hipótesis es que estaban excesivamente inhibidas. Y el experimento en el que participó John Robinson buscaba inhibir la inhibición, suprimir ese exceso de freno sobre esas neuronas, liberarlas, por lo tanto. Podemos medir con precisión dónde está esa alteración cerebral, podemos, una vez medida, caracterizarla, podemos, una vez caracterizada, de forma precisa y personalizada, modificar. La hipótesis es que estaban excesivamente inhibidas. Y el experimento en el que participó John Robinson buscaba inhibir la inhibición, suprimir ese exceso de freno sobre esas neuronas, liberarlas, por lo tanto. Podemos medir con precisión dónde está esa alteración cerebral, podemos, una vez medida, caracterizarla, podemos, una vez caracterizada, de forma precisa y personalizada, modificar cerebral, podemos, una vez medida, caracterizarla, podemos, una vez caracterizada, de forma precisa y personalizada, modificar su actividad. Y cuando hicimos eso en John Robinson, hubiera tenido hasta entonces un mundo en blanco y negro, y de repente ve que el cielo es azul y que la hierba es verde y que cada uno de vosotros lleva una camisa de un color distinto, y sabe de una forma distinta lo que significan esos colores. Y aunque el efecto de la estimulación no dura para siempre y ese mundo en color desaparece y vuelve a ser blanco y negro por la alteración que tiene su cerebro, sin embargo, ahora su cerebro sabe que lo que está viendo, aunque lo ve en blanco y negro, es realmente azul, y que lo que está viendo abajo en hierba, aunque lo ve en blanco y negro, es verde. Y puede, por lo tanto, aprender de una forma distinta y modificarse a sí mismo. Y ese es el camino que describe en su libro, que por cierto ilustra uno de los retos en la neurociencia. Nosotros hacemos experimentos para intentar entender el cerebro, pero vemos solamente una ventanita de tiempo. Necesitamos que los participantes nos ayuden a entender realmente lo que está pasando y lo que estamos haciendo. Y gente como John Robinson, describiendo ese aspecto subjetivo, da lugar a un aprendizaje que se puede luego traducir en beneficio a otros, que es lo que hemos intentado hacer para convertir este tipo de intervenciones en posibles opciones de tratamiento para gente con alteraciones como trastornos del espectro autista.
1: Hola Álvaro, me llamo Cristina. Siempre me ha llamado mucho la atención sobre el concepto de plasticidad cerebral. ¿Cómo funciona exactamente?
0: Muchas gracias, Cristina. Sabes que la idea esta de plasticidad cerebral, el primero que la menciona, es de una forma explícita, es William James, el famoso psicólogo americano. William James dice que estaba hablando de los hábitos, del hecho de que nos acostumbramos a hacer algo. Entonces dice que el sistema nervioso, el cerebro, tiene que ser una estructura, un material, que sea capaz de doblegarse a la influencia, pero que no se doblegue inmediatamente y enseguida y del todo, que cueste, que sea modificable, pero que no sea de manera que cada experiencia te cambie para siempre. Y define, por lo tanto, el concepto de plasticidad como algo que necesitamos tener la cantidad adecuada de plasticidad, ni demasiada poca, ni ser demasiado rígidos, ni ser demasiado flexibles. Eso luego lo toma, mucho tiempo después, don Santiago Ramón y Cajal, y lo convierte en descripción específica de cómo se puede conceptualizar eso a nivel del cerebro, de su entendimiento del cerebro. Y dice, es que cada cosa que hacemos, aprender a tocar el piano, relacionarnos unos con otros, aprender un idioma, ser un buen albañil, ser piloto de carreras como Juan Manuel Fangio, cualquier cosa que podamos imaginar, hacer, pensar, sentir, necesariamente requiere que se cambie el cerebro. Y ese cambio del cerebro tiene que tener dos pasos. Un primer paso donde las conexiones que hay se usen mejor, se usen de forma más eficaz. Y luego, a partir de ahí, gracias a ese cambio, que se vayan reforzando esas vías, que se vayan cambiando. Yo siempre pienso en ello en el tráfico y en las carreteras de una ciudad. La idea es que puedes, primero, hacer que el tráfico fluya mejor por las carreteras que hay. Pero, segundo, que en la medida en que fluye tráfico, más o menos, las carreteras cambian. Imagínate que tuviéramos un mapa de carreteras que se va adaptando, va añadiendo de forma flexible más o menos carriles, dependiendo de qué tipo de gasto quieres hacer. Por lo tanto, don Santiago Ramón y Cajal concluía que realmente tenemos la oportunidad de ser arquitectos de nuestro cerebro. Yo creo que realmente lo que tenemos es la responsabilidad de ser arquitectos de nuestro cerebro, porque lo que hagamos determina la anchura de las carreteras, determina cuántos carriles hay. Eso es la plasticidad cerebral. La plasticidad

cerebral es una especie de invento de la naturaleza para sobrellevar el hecho de que el cambio natural, la evolución del cerebro es demasiado lento. El mundo cambia y cuando cambia el mundo necesitarías cambiar los genes y su expresión para que cambie el cerebro para sobrellevar ese cambio en el mundo. Pero el cambio en el mundo es muchísimo más rápido que el cambio genético. Y por lo tanto necesitamos, y en el interno del organismo, que requieren esa capacidad de adaptación del cerebro, esa plasticidad. Y la forma normal de funcionar el cerebro es que cambia. Cambia continuamente. Cambia con las conexiones de cada neurona cambiando cada 4 segundos. Lo notable es que se mantenga una esencia del ser, porque es tan flexible el cerebro. Esa es la plasticidad cerebral. Ni es buena ni es mala. Es la posibilidad de aprender cosas nuevas, pero es también la posibilidad de desarrollar hábitos negativos, cambios maladaptativos o síntomas de enfermedad. El dolor neuropático, la espasticidad, son síntomas muy discapacitantes debidos a la plasticidad. Hay enfermedades cuya causa es que el cerebro es demasiado plástico. Las enfermedades del espectro autista se caracterizan por ello. Ese cerebro tiene una plasticidad demasiado buena, demasiado eficaz. Otras enfermedades, como las esquizofrenias, tienen demasiado poca plasticidad, cuesta demasiado cambiarla. Por lo tanto, la plasticidad es una propiedad intrínseca, esencial del cerebro humano. Tenemos que mantener el cerebro con eficacia y plasticidad para que sea un cerebro sano, pero tenemos que darnos cuenta que no podemos activarla y desactivarla. Lo que podemos hacer es guiarla para el beneficio de cada persona. Permíteme que te cuente un ejemplo de plasticidad en acción. Imagínate que, como aventuraba don Santiago Ramón y Cajal, quieres aprender a tocar el piano, quieres aprender a hacer un ejercicio de 5 dedos con el piano. Cuando toque el metrónomo, le das al pulgar con una tecla y tú te lo montas para los otros dedos hacerlos en la secuencia adecuada, pero cuando vuelva a tocar el metrónomo tienes que estar dándole al meñique y luego volver al pulgar y volver al meñique. Si nunca has tocado un instrumento musical, eso cuesta su tiempo. Pero todos somos capaces de aprender cosas nuevas. Es una cuestión de dedicarle esfuerzo y tiempo y prestarle atención. Y en experimentos, si pagas lo suficiente a la gente, dedican muchas horas. Con lo cual pueden aprender al cabo de 2 horas al día durante 5 días a hacerlo esto muy bien. La pregunta es qué cambia en el cerebro. Y lo que cambia en el cerebro es que primero, tal y como predecía Cajal, las conexiones del cerebro al movimiento de cada uno de los dedos se optiman. Mandas los mensajes de forma más eficaz. Pero luego, a medida que sigues mejorando, tu cerebro cambia y entonces genera una nueva forma de funcionar donde yo le doy al pulgar después del meñique y antes del anular. Y le doy al corazón antes de un dedo y después del otro. Y entonces tengo ensambles de neuronas que codifican al final todo el movimiento de los 5 dedos. Eso es lo que tienen los pianistas. Primero, optimas, dedicas más recursos del cerebro al control de los dedos, luego dedicas menos recursos porque generas una forma nueva de funcionar del cerebro. Lo más notable de ese experimento no es que esos cambios tengan lugar y que puedan tener lugar en cualquier momento de la edad. Lo más notable es que si tú te imaginas que estás tocando, si simplemente te imaginas que sabes hacerlo y te imaginas lo que sentirías, ese entrenamiento mental te cambia el cerebro igual que el entrenamiento físico. Y te da una ventaja para aprender a tocar el piano. O sea, el riesgo de la plasticidad es que todo lo que pensamos cambia el cerebro. Mejor tienes cuidado con lo que piensas. La gran
virtud de la plasticidad es que podemos modificar el cerebro.

0: cerebro para hacerle capaz de hacer cosas que en un principio quizás son casi inimaginables.
1: Hola, doctor. Me llamo Rosa y quería saber qué implicaciones tiene esto en el aprendizaje. Es decir, si podremos acelerar el aprendizaje de un nuevo idioma o de un instrumento o... Rosa.
0: Muchas gracias, Rosa. Sería fantástico, ¿no? Poder aprender de forma más eficaz y lo más rápido posible. Y, de hecho, lo podemos hacer. Por lo menos hay dos formas de hacerlo. La primera es... Seguro que has visto gente jugando al baloncesto y preparándose para hacer tiros libres. O esquiadores que están a punto de descender por las montañas estas tan empinadas. Y los ves ahí colocados y están como imaginando lo que van a hacer posteriormente. En el saque del tenis... Una de las formas de entrenar a sacar bien es imaginarte, antes de hacerlo, lo que vas a hacer. Esos entrenamientos mentales, esas visualizaciones mentales, activan esos circuitos que queremos modificar con la plasticidad para generar el aprendizaje. Lo que es importante darse cuenta es que importa cómo visualices. No es lo mismo imaginarte que eres una cámara, aquí arriba, viéndote a ti mismo hacer. Eso es... visualización visual, pero no es la vivencia de cómo se siente al mover. Lo que quieres hacer es una visualización sensorimotora, o sea, imaginar cómo te moverías, aunque no sepas moverte para hacerlo. Es un poco curioso, pero importa la estrategia de visualización, pero en deporte se usa para acelerar el aprendizaje y... La mayoría de nosotros en cualquier trabajo que tenemos lo hacemos. ¿Te imaginas cómo te vas a sentir cuando te enfrentas a un enfermo nuevo o cuando te planteas una relación con un cliente? Y ese entrenamiento previo, ese precalentamiento del cerebro, de los circuitos del cerebro, aceleran el aprendizaje. Pero además hay otra forma de plantearlo y es coger y decir, bueno... Si estamos aprendiendo algo, estamos haciéndolo gracias a un circuito cerebral. Si podemos tener tecnologías que permitan medir ese circuito cerebral y caracterizarlo, identificarlo en la persona, podemos a lo mejor directamente modificarlo. Podemos encenderlo, acelerarlo en su actividad. Podemos usar técnicas de estimulación cerebral para acelerar.

0: formas, desde comportamentales hasta neurotecnológicas, para acelerar el aprendizaje. Eso es fantástico, porque se puede aplicar a gente con problemas de aprendizaje para hacerlos más capaces. También es un problema ético enorme, porque ¿quién decide a quién aceleras? Si yo tengo unos hijos y quiero que sean muy buenos jugadores de fútbol, ¿puedo acelerarles los circuitos? El riesgo en el cerebro es que acelerar aprendizajes, modificar plasticidad, no ocurre solamente en un punto, sino que altera todo el cerebro. Y por lo tanto, lo que ganas por un lado, quizá lo pierdes por otro.
1: Hola Álvaro, mi nombre es Borja y después de escucharle me gustaría preguntarle ¿dónde queda la ética y los derechos en este terreno?
0: Gracias Borja. Creo que el ser conscientes de las implicaciones de las herramientas que tenemos, tanto para medir como para sobre todo modificar la actividad cerebral de cada individuo.
1: Hola Álvaro, mi nombre es Borja y después de escucharle me gustaría preguntarle ¿dónde queda la ética y los derechos en este terreno?
0: Gracias Borja. Creo que el ser conscientes de las implicaciones de las herramientas que tenemos, tanto para medir como para sobre todo modificar la actividad cerebral de cada individuo, lo que hace es requerir.
1: Hola Álvaro, mi nombre es Borja y después de escucharle me gustaría preguntarle ¿dónde queda la ética y los derechos en este terreno?
0: Gracias Borja. Creo que el ser conscientes de las implicaciones de las herramientas que tenemos, tanto para medir como para sobre todo modificar la actividad cerebral de cada individuo, lo que hace es requerir. ¿Puedo acelerarles los circuitos? El riesgo en el cerebro es que acelerar aprendizajes, modificar plasticidad, no. Creo que el ser conscientes de las implicaciones de las herramientas que tenemos, tanto para medir como para sobre todo modificar la actividad cerebral de cada individuo, lo que hace es requerir un planteamiento ético muy serio, donde usar cerebros y leerlo. Y hoy por hoy no los tenemos implementados adecuadamente. Hoy por hoy, nuestro teléfono móvil, por ejemplo, sabe más de cómo somos y quiénes somos y cómo hacemos de lo que somos conscientes que sabe. Y esos datos no son propiedad tuya, son propiedad de las empresas que hacen las aplicaciones que usas. Y por lo tanto las pueden usar como ellos juzguen adecuado. Necesitamos reestructurar la propiedad, los derechos humanos para incluir apropiadamente este tipo de planteamiento. Y necesitamos también tener el valor de definir y de por lo menos discutir qué tipo de experimentos son adecuados a hacer y qué tipo de experimentos mejor no los haces. El avance de la tecnología, el desarrollo del conocimiento, no es algo que queramos frenar, pero es algo que queremos ser conscientes de cómo se va a usar y qué límites queremos como sociedad poner sobre sus usos.

0: Hola, doctor.
1: Entonces mejor no los haces. El avance de la tecnología, el desarrollo del conocimiento, no es algo que queramos frenar, pero es algo que queremos ser conscientes de cómo se va a usar y qué límites queremos como sociedad poner sobre sus usos.

Hola, doctor. Me llamo Jara y al final, con el tema, cuando salen nuevos avances científicos y eso, siempre nos entra un poco la duda de si.

0: Hola, doctor. Me llamo Jara y al final, con el tema, cuando salen nuevos avances científicos y eso, siempre nos entra un poco la duda de si llegan a todo el mundo o si llegan demasiado tarde. ¿Usted, como investigador, cómo lo ve, cómo lo vive?
1: Gracias a la buena pregunta. Yo creo que desarrollos del conocimiento es cómo asegurar que ese conocimiento realmente se disemine, que la gente realmente lo que es posible y tenga acceso a esas posibilidades o por lo menos pueda elegir. Yo creo que te daría distintas ideas y pinceladas. Uno de los retos para que tome la decisión ella o él con su familia de lo que es mejor para ellos. Somos elementos, herramientas, vehículos de conocimiento para empoderar a la gente, o deberíamos serlo. No toma decisión, porque yo no soy tú, lo que soy es alguien que sabe más de ciertas cosas y por lo tanto te puedo ofrecer qué es posible. A nivel de salud pública ocurre lo mismo a nivel de la sociedad. Necesitamos oportunidades, vehículos para que la gente sepa lo que es posible. Y luego necesitamos un compromiso para que esas sociedades tomen la decisión de qué recursos poner, qué hacer para que esas posibilidades lleguen a todos. Y eso es difícil de hacer. Yo creo que hay distintas, se convierte en una discusión política casi, ¿no? Pero creo que el planteamiento de política de salud pública, donde el énfasis en salud y en mantener la salud cerebral se establezca como parte de la estrategia médica a seguir, creo que se puede promocionar, por ejemplo, estableciendo medidas de paradas en boxes, por ejemplo, empoderando a los médicos de primaria para que sepan cómo evaluar si tu cerebro está funcionando bien o no. Es casi impensable hoy en día que no te hagan un chequeo de tu corazón o de tus pulmones o que te miren si tienes cáncer, como prevención, como antelación a posibles riesgos. Y sin embargo, no hacemos lo mismo con el cerebro. Esperamos a que te quejes. Eso es casi un crimen. Necesitamos una política de salud cerebral donde mantener el cerebro sea un empeño de toda la vida, desde los individuos y desde el establecimiento médico, desde la política pública. Por lo tanto, creo que lo que destacas es muy, muy importante y muy complicado, pero creo que es parte del debate tanto individual como social que hace falta. ¿Cómo hacer que los avances se traduzcan, se trasladen a la gente de forma adecuada y rápida? Al mismo tiempo hay que tener en cuenta que muchas veces se trasladan cosas que son aceite de serpiente, que dicen en Estados Unidos, ¿no? O sea, es la promesa de algo que realmente no está demostrado que funcione y por lo tanto también necesitamos tener rigor para que lo que se traslade, lo que te digan, sea realmente cotejado y vaya realmente a funcionar y que no te hagan comprar cosas o probar cosas donde no haya suficiente evidencia para que te ayuden.
2: Hola Álvaro, me llamo Natalia. ¿Cuáles serían los pilares para mantener nuestra salud cerebral?
1: Gracias, Natalia. Bueno, yo creo que te comento los pilares, los factores importantes en un segundo, pero permíteme que primero destaque una idea, y es que la noción de lo que es útil para la población puede ser muy distinto a lo que es útil para Natalia. O sea, hay pilares.

la noción de lo que es útil para la población puede ser muy distinto a lo que es útil para Natalia. O sea, hay pilares que sabemos que estadísticamente en una población ya van bien, pero que a lo mejor son lo equivocado para Natalia. O sea, realmente lo que queremos saber cada uno de nosotros al final no es ir de forma que se promuevan estilos de vidas individuales para ese individuo, que promuevan la salud cerebral, es crítico. Y un cerebro sano es un cerebro que es plástico, es un cerebro que tiene resiliencia, capacidad de sobrellevar imprevistos, que funciona de forma óptima, que procesa la información de forma eficaz. Y para eso necesitamos dormir adecuadamente, mantener retos cognitivos, seguir aprendiendo a aprender. No seguir haciendo lo que ya sabemos hacer, sino seguir aprendiendo a aprender, o sea, retos nuevos. Necesitamos ser físicamente activos, mucho más de lo que normalmente somos. Necesitamos descansar en el momento adecuado, meditar, desconectar. Pero necesitamos, sobre todo, mantenernos conectados unos con otros, no sentirnos solos, y necesitamos tener un propósito vital bien definido. Porque esa vivencia de conexión y ese propósito vital no solo en sí mismos son pilares, sino que son los vehículos a través de los cuales todos los otros pilares funcionan.

0: causar demencia. El riesgo de desarrollar demencia se puede reducir en aproximadamente un 50% solamente enfocándonos en los estilos de vida. Lo que pasa es que es difícil. Hay muchas cosas a las que atender y necesitamos ayuda, necesitamos guía, necesitamos consejo.
1: Hola, doctor. Mi nombre es Diego. A mí me gustaría saber por qué un olor o un sabor puede transportarnos al pasado, o incluso por qué una canción te puede hacer recordar a una persona o puede cambiarte el estado de ánimo. ¿Cómo influyen esos recuerdos en nuestro cerebro?
0: Gracias, Diego. ¿Sabes? La mayoría de nosotros piensa que el cerebro almacena memorias como una especie de fichas, de tarjetitas. Tú tienes algo que has experimentado y se crea una especie de ficha y la tienes ahí archivada. Yo creo que nos acostumbramos a eso por la forma en que funcionamos. Te apuntas las cosas y luego lo miras en el cuaderno. Pero realmente no es así. El cerebro no hace memorias creando nuevas representaciones de aquello que has vivido. El cerebro lo que hace es generar una conexión, un circuito que representa esa vivencia, y cuando quieres recordar esa memoria, literalmente la reinventa. Reinventa cómo te hizo sentir. No reinventa lo que pasó porque está inventando. No recuerda lo que pasó porque está inventando. Lo que hace es usa el sentimiento que tuviste para regenerar una historia que más o menos sea semejante a lo que tú tuviste. Y por lo tanto, nuestra memoria va cambiando. Cada vez que recuerdas algo, lo recuerdas un poquito distinto. ¿Por qué? Porque estás inventándolo. Esto lo puedes hacer incluso como juego. Hay juegos donde te cuentas una historia y luego al cabo de un rato la vuelves a contar y luego la vuelves a contar y al final no tiene nada que ver con lo inicial, pero te hace sentir de igual manera. Y entonces, anclajes que nos hacen directamente sentir, aspectos de la memoria que nos hacen a nivel cerebral activar circuitos particularmente cercanos a la vivencia emocional, son particulares. Recuerdas un poquito distinto. ¿Por qué? Porque estás inventándolo. Esto lo puedes hacer incluso como juego. Hay juegos donde te cuentas una historia y luego al cabo de un rato la vuelves a contar y luego la vuelves a contar y al final no tiene nada que ver con lo inicial, pero te hace sentir de igual manera. Y entonces, anclajes que nos hacen directamente sentir, aspectos de la memoria que nos hacen a nivel cerebral activar circuitos particularmente cercanos. Recuerdas un poquito distinto. ¿Por qué? Porque estás inventándolo. Esto lo puedes hacer incluso como juego. Hay juegos donde te cuentas una historia y luego al cabo de un rato la vuelves a contar y luego la vuelves a contar y al final no tiene nada que ver con lo inicial, pero te hace sentir de igual manera. Y entonces, anclajes que nos hacen directamente sentir, aspectos de la memoria que nos hacen a nivel cerebral activar circuitos particularmente cercanos, ¿cómo te hizo sentir? No reinventa lo que pasó porque está inventando. No recuerda lo que pasó porque está inventando. Y luego la vuelves a contar y al final no tiene nada que ver con lo inicial, pero te hace sentir de igual manera. Y entonces, anclajes que nos hacen directamente sentir, aspectos de la memoria que nos hacen a nivel cerebral activar circuitos particularmente cercanos a la vivencia emocional, son particularmente la razón por la cual unir vivencias a momentos concretos, pero sobre todo a aspectos vivenciales que anclen, te permitan reinventar la historia, haciéndote sentir lo mismo, es muy poderoso por eso. Lo llamamos darle más saliencia, más énfasis a la emoción dentro de la memoria. Y por eso recordamos realmente dónde estuvimos cuando olimos ciertas cosas, por eso cuando eres valenciano el olor a la pólvora te evoca.

toda tu infancia por las experiencias vividas en fallas. Por eso cada uno de nosotros tiene un mapa de percepciones que anclan y estructuran las memorias por su contenido emocional. ¿Os habéis preguntado alguna vez por qué tenemos un cerebro? A mí siempre me ha llamado mucho la atención. Tengo tres hijos y mi hija era una forofa del Mago de Oz cuando era pequeñita. Y en la película del Mago de Oz, uno de los personajes, el espantapájaros, no tiene cerebro. Yo siempre me he preguntado, ¿y para qué tenemos cerebro? Porque la pregunta no es tan obvia, la respuesta, por lo menos, no es tan obvia como

neuronas, tantas como nosotros tenemos, pero distribuidas por todos los tentáculos. O sea, no necesitas un cerebro para moverte, no necesitas un cerebro para captar el mundo ambiente, no necesitas un cerebro para ver o para oír. ¿Para qué tenemos un cerebro entonces? Yo creo que tenemos un cerebro para conectar con los otros. O sea, el sentido del desarrollo del sistema nervioso como cerebro es para estar conectados con aquellos que te rodean, para empatizar, para resonar, para hacer cuerpo lo que vives y ves en los otros. Y si eso es así, el gran riesgo para la función del cerebro es no sentir esa conexión. Eso es lo que se llama soledad. Cuando estamos solos, hay dos formas de definirlo. Una es, yo puedo estar sentado solo en esta silla, pero no sentirme solo, me siento acompañado por todos vosotros. Eso no es un problema. Eso es simplemente un estar en el mundo en este momento.

cuerpo lo que vives y ves en los otros. Y si eso es así, el gran riesgo para la función del cerebro es no sentir esa conexión. Eso es lo que se llama soledad. Cuando estamos solos, hay dos formas de definirlo. Una es cuerpo, lo que vives y ves en los otros. Y si eso es así, el gran riesgo para la función del cerebro es no sentir esa conexión. Eso es lo que se llama soledad. Cuando estamos solos, hay dos formas de definirlo. Una es, yo puedo estar sentado solo en esta silla, pero no sentirme solo, me siento acompañado por todos vosotros. Eso no es un problema. Eso es simplemente un estar en el mundo ambiente. No necesitas un cerebro para ver o para oír. ¿Para qué tenemos un cerebro entonces? Yo creo que tenemos un cerebro, eso es lo que se llama soledad. Cuando estamos solos, hay dos formas de definirlo. Una es, yo puedo estar sentado solo en esta silla, pero no sentirme solo, me siento acompañado por todos vosotros. Eso no es un problema. Eso es simplemente un estar en el mundo en este momento. Pero sí que en muchas sociedades se ha implementado como políticas. En el Reino Unido hay un ministro de solitud para poder promocionar esa relación social entre la gente. Y la idea de que no podemos hacer nada al respecto, de que simplemente tenemos que aceptar que hay gente o momentos en que nos sentimos solos, no es cierto, porque tenemos ejemplos, por ejemplo, COVID, donde por una serie de acciones, de actuaciones sociales, por salir a los balcones a cantarle a la gente, a tocar y a aplaudir al personal médico que iba a los hospitales, al unirnos con un enemigo externo, nos sentimos unidos, nos sentimos conectados. O sea, el reto es cómo hacer para vivir, para generar esas uniones, esos lazos que nos puedan vincular a los demás, para que no nos sintamos solos, sino que nos sintamos conectados de alguna manera. Y eso se puede buscar y diseñar y darse cuenta que esos lazos, esas vinculaciones son flexibles, pero que tenemos que buscarlas activamente porque es lo que nos define como seres humanos esa capacidad de conectar con los otros y la necesitamos para mantener un cerebro sano. Gracias.

Bueno, ¿qué tal? Encantado de estar aquí con vosotras y vosotros. Mi nombre es Lucas Vidal y, bueno, pues lo que hago en mi vida básicamente es música. Música para películas, me encanta. Y prácticamente desde que tenía uno o dos años, pues empecé a tener una pasión, que ya hablaremos mucho de pasión a lo largo de este tiempo, pero con 5 o 6 años, pues empecé con el piano, con 6, 7, pues también empecé con la flauta y sí que, pues, tenía muchos momentos donde pues, en vez de ir a jugar, pues estaba tocando la flauta o tocando el piano, que al final era lo que más me gustaba. De hecho, mis padres me castigaban con, pues, sin tocar el piano. O sea, era un poco raro. Me acuerdo cuando hacía deberes, que esto, por favor, no lo hagáis vosotros, ¿vale? Pero me mandaban muchos deberes en el cole, yo me da a hacerlos, pues tenía partituras y estaba ahí componiendo, o sea, era como muy obsesivo, ¿no? Entonces, pues gracias a todas estas horas y todo este tiempo que le dediqué, pues, a la música, pues tuve la suerte de poder ir becado a Berklee. Y en Berklee College of Music me fui con 18, 19 años, hablando regular inglés. Ahora ya lo hablo un poco mejor, menos mal. Y ahí fue, pues, donde de repente me encontré con otros chicos y otras chicas que tenían, pues, las mismas ganas de aprender que yo y que

pues les movía mucho la música. Entonces, pues me encontré ya en, pues no sé, en un territorio donde estaba muy cómodo y donde quería seguir haciendo un montón de cosas. Entonces, claro, desde que llegué el primer semestre, ¿no?, a Berkeley, pensaba, joder, ¿cómo puedo hacer cosas? Claro, están las clases, están los profesores, pero yo quiero componer y pasar a la práctica, ¿no?, todo lo que estaba aprendiendo. Entonces, recuerdo que, aparte de este sitio, de Berkeley, pues había otras universidades cerquita, ¿no? Pues estaba el Conservatorio de Boston, donde había mucha gente que tocaban instrumentos clásicos. Entonces yo iba por la calle andando, ¿no?, y veía a lo mejor a dos chicas con un violín y las paraba y decía, oye, ¿no os importaría tocar en una sesión mía? No tengo pasta, pero tengo una carta de recomendación para vuestras becas y pizza. Entonces, claro, ya con la pizza, pues le decía, oye, qué tío tan cachondo y tal. Y entonces, pues venían y empecé a hacer un montón, pues, de grabaciones pequeñitas con estudiantes, ¿no? Cuando ya hice muchas grabaciones pequeñitas, pues claro, yo quería seguir haciendo grabaciones grandes. Y entonces hubo una, que era pues una grabación orquestal, donde ya, pues claro, después de avisar y tener tanta gente, pues, que iba andando por ahí en Boston, pues ya tenía una orquesta grande. Entonces dije, venga, voy a hacer una orquesta, voy a hacer una grabación orquestal con, pues, con estos músicos. Y el día anterior a que grabáramos, me diagnosticaron cáncer. Tuve que volver a España y me tuvieron que dar quimioterapia. Cuando me dijeron que tenía cáncer, sinceramente no sabía si iba a vivir o no. Pero lo que sí me acuerdo es que en el viaje pensaba, joder, si salgo de esta, voy a seguir aprovechando el tiempo un montón, porque al final la vida es un límite de tiempo. Entonces, joder, ¿no será interesante aprovechar el tiempo, vivir cada minuto de la vida? Ya, pues claro, después de avisar y tener tanta gente, pues, que iba andando por ahí en Boston, pues ya tenía una orquesta grande. Entonces dije, venga, voy a hacer. Tenía cáncer, sinceramente no sabía si iba a vivir o no. Pero lo que sí me acuerdo es que en el viaje pensaba, joder, si salgo de esta, voy a seguir aprovechando el tiempo un montón, porque al final la vida es un límite de tiempo. Entonces, joder, ¿no será interesante aprovechar el tiempo, vivir cada minuto de la vida, pues, con mucha pasión y disfrutarla? Y entonces, pues, tenía cáncer, sinceramente no sabía si iba a vivir o no. Pero lo que sí me acuerdo es que en el viaje pensaba, joder, si salgo de esta, voy a seguir aprovechando el tiempo un montón, porque al final la vida es un límite de tiempo. Entonces, joder, ¿no será interesante aprovechar el tiempo, vivir cada minuto de la vida, pues, con mucha pasión y disfrutarla? Y entonces, pues, claro, después de avisar y tener tanta gente, pues, que iba andando por ahí en Boston, pues ya tenía una orquesta grande. Entonces dije, venga, voy a hacer un... Tenía cáncer, sinceramente no sabía si iba a vivir o no. Pero lo que sí me acuerdo es que en el viaje pensaba, joder, si salgo de esta, voy a seguir aprovechando el tiempo un montón, porque al final la vida es un límite de tiempo. Entonces, joder, ¿no será interesante aprovechar el tiempo, vivir cada minuto de la vida, pues, con mucha pasión y disfrutarla? Y entonces, pues, en el hospital, mientras me estaban dando el acto de la quimio, me recuperé y pude volver a Estados Unidos. Y ahí continué mi formación y seguí haciendo un montón de grabaciones. Todo, claro, aparte de la formación, ¿no?, que tenía en Berkeley. Y ya un profesor me llamó y me dijo, oye, tengo un amigo que está haciendo una película. ¿Quieres hacer la música tú? Y dije yo, ok, tendría yo 20, 21 años, ¿no? Y dije, vale. Y entonces, pues como ya tenía la experiencia anterior de todas las grabaciones que había hecho, ¿no?, pues pude hacer la película. Era una película muy pequeñita, la orquesta con la que grabé eran estudiantes, pero todo fue muy, muy, muy interesante y muy divertido, ¿no?

0: y un proceso de aprendizaje. Claro, de ahí, pues de repente me llaman para hacer otra película, estando en Berkeley, ¿no? Y ya cuando termino Berkeley y después de hacer un montón de grabaciones, pues me voy a Nueva York, continúo mis estudios en un sitio que se llama Juilliard, mientras ya pues seguía haciendo películas. Pero claro, ahí pensé, joder, está muy bien estas películas que estoy haciendo, pero ¿dónde está la gente? ¿Dónde están los productores? Porque yo no tengo contactos, no tenía ningún contacto, bueno, excepto este profesor que os he contado y otra persona que me llamó para hacer otra película. ¿Dónde puedo encontrar gente del mundo del cine? A ver, no conozco a nadie, ya está, en festivales de cine. Dije, pues ya está. Entonces, pues me fui a Cannes. Claro, no tenía un duro, me alquilé ahí una casita, un apartamento, vamos, horroroso. Y me fui con algún amigo que le dije, sí, sí, nos invitan acá, todo mentira. Y entonces, pues, por la mañana íbamos al festival, pues, a ver un poco la gente, a ver quién había ahí. Entonces, claro, pues, de repente oí a alguien que hablaba español y me acercaba. Como ya había grabado mucho, iba con un disco. Entonces, claro, teníamos compact disc, ¿no? Y entonces iba, pues, con mis demos y se los iba dando, pues, a unos y a otros y... Y después pues fui a San Sebastián y en San Sebastián conocí a otra persona mientras seguía mi formación, ¿no? Entonces, claro, al final yo creo que una carrera profesional, ¿no?, requiere de muchas horas. Y cuantas más horas le eches y también más pasión le eches, pues al final conseguirás tu objetivo, ¿no? Me acuerdo de otra anécdota que fue la primera... grabación orquestal que tuve en Abbey Road. Tenía 26 años y fijaos, me vino pues a través de un productor que conocí cuando una vez terminé en Nueva York, pues ya me fui a trabajar a Los Ángeles y conocí a un productor y el tío pues le mandé un email, yo mandaba emails a diferentes productores, nadie me contestaba, claro, imaginaos, estaba empezando mi carrera, ¿no? Y hubo uno que me contestó y fue muy simpático y entonces le vi en Los Ángeles. Y fue pura casualidad que estaba haciendo una película grande, pues con Bruce Willis, con Sigourney Weaver, y me dijo, bueno, ¿quieres hacer la música? Yo le dije, sí. Me dijo, ¿tienes música hecha de acción? Yo le dije, sí, por todos los años que había estado grabando cuando estaba en Boston, ¿no?, y en Nueva York. Y tres meses después me vi, pues, delante de una orquesta de 80 músicos haciendo una película de acción, que era lo que quería hacer yo, y dirigiendo, ¿no? Entonces, claro, como 5 o 6 años después, pues de estar dándome quimio y soñando con ese momento, pues al final llego a ese punto, ¿no? Y lo único que fue es gracias a la pasión y al esfuerzo y sacrificio. Mucha gente, ¿no?, me dice, joder, qué suerte, qué guay tu carrera. Bueno, qué suerte haber encontrado algo que me gusta, por supuesto, pero luego hay un montón de horas que le he tenido que echar al tema, ¿no?, a la hora de tener esas ganas de hacer cosas y también de salir de mi zona de confort. Me acuerdo en el 2016, que fue un muy buen año, hice, pues... varias películas, tuve el honor de ganar 2 Goyas y un Emmy y la verdad es que fue muy guay ese año y de repente en Los Ángeles, que estaba yo viviendo en Los Ángeles, en California, pues me desperté un día y dije, uy, no, esto de seguir haciendo películas una tras otra, no, quiero salir de mi zona de confort. Y entonces pues llamé a los directores de las películas que tenía y les dije pues que quería... renovarme, que quería meterme más en la música electrónica y ahí pues de repente estuve 2 años pues metiéndome en la música electrónica y dando un parón un poco a mi carrera profesional para aprender. O sea, a mí lo que me motiva al final es aprender saliendo de mi zona de confort y aprovechar el tiempo al máximo de la manera pues que pueda, ¿no? Bueno, ¿tenéis alguna pregunta a alguien? Porque a mí me encantaría que preguntarais cosas. No sé si alguien tiene alguna preguntita.
1: Hola Lucas, has hecho muchas.

0: bandas sonoras para Hollywood, has ganado premios Goya, Emmys. ¿Nos podrías contar un poco alguna historia que tengas con alguno de tus maestros?
1: Bueno, la verdad es que, creo que el primer maestro pudo ser mi abuelo. Mi abuelo fundó una empresa que se llamaba Hispavox, que, bueno, pues en los años 50 y 60, incluso en los 70, pues fue una discográfica muy conocida, donde pues sacaron artistas como Rafael, ¿no? Entonces, ya de pequeño, pues me acuerdo todas esas historias que me contaba mi abuelo de Hispavox y de cómo era un poco la industria de la música. Entonces yo no paraba de preguntarle. Claro, ya mi abuelo debía pensar, joder, qué pesado el niño. Venga, vete ya a jugar, ¿no? Pero yo me quedaba un montón de tiempo pues preguntándole historietas, ¿no? Entonces creo que de ahí pues aprendí pues sobre todo lo que era el amor a la música, el amor a la música que él desde luego tenía. Él era un niño prodigio. Pero bueno, pues por causas de la vida, pues al final acabó fundando esta discográfica. Y luego, bueno, mis referentes musicales, compositores favoritos, yo diría que Bach. Bach ha sido mi maestro absoluto. Yo desde que era muy pequeño, pues tocaba Bach. Además, lo que me gustaba a mí era improvisar al estilo de, ¿no? Al estilo de Bach o de Mozart. O sea, era algo, como un jueguito mental que me hacía yo cuando era pequeño y desde luego pues Bach ha sido para mí mi mayor referencia, ¿no? También pues John Williams, que antes os he comentado, ¿no? Pues el compositor de E.T., de todas las que Indiana Jones también hizo John Williams, y luego Ennio Morricone, no sé si alguien ha visto Cinema Paradiso. Es una película, veo muchos diciendo que sí, muchas, muy bien. Y luego otra maestra es mi tía Carmen, que es, bueno, fue súper bailarina, ahora tiene una escuela en Las Palmas de ballet. Y recuerdo los veranos que cuando íbamos a Jave a veranear con todos los primos, yo, claro, me llevaba la flauta. Y entonces la hija de mi tía, es decir, mi prima, Nadia, que también es bailarina, pues tenía que ir todos los días al conservatorio pues para estirar, para en fin, hacer ejercicios. Y entonces yo iba con la flauta. Y entonces mi tía me decía, venga, Lucas, a ver, un, dos por cuatro, pam, pa, pam, pa, pa, pa, pam, pam, venga. Y entonces tarareaba como algo, entonces yo tenía que componer o improvisar, ¿no? Mientras tocaba. Entonces hace tarriam, ta, cha, cha, cha, cha, cha, riam, chan, chan. Bailo fatal, ¿eh? Pero yo como que iba siguiendo a mi prima, ¿no? Luego decía, venga, ahora tempo de vals. Ta, tan, ta, ta, ta, ta, cha, chan, cha, chan. Y entonces yo estaba pues con la flauta. Y eso era literalmente mi mayor pasión en verano, es que era muy, muy divertido, ¿no? Entonces, pues ahí también aprendí un poco lo que era la composición y sobre todo la composición un poco audiovisual, de alguna manera, ¿no? Pues donde hay unos movimientos, yo, claro, cuando hago películas, pues yo tengo que fijarme cuándo, en qué momento empieza la música, ¿no? Imaginaos, por ejemplo, de hecho, me vais a permitir, voy a utilizar un poquito esto, ¿vale? Vamos a imaginarnos una escena, ¿vale? Y tú, por ejemplo, eres una espía del FBI, ¿vale? Entonces tú me has hecho una pregunta, ¿vale? Pero en el fondo, lo que quieres es sacarme información de algo que sé yo y que nadie más sabe, ¿vale? Y entonces me has hecho la pregunta. Pero cuando me has hecho la pregunta, de repente aparece unos tíos que vienen por aquí y nos rodean y entonces cierran esto, ¿vale? Entonces yo con el director, pues hablo y digo, vale, ¿en qué momento quieres que empiece la música? Y él me dice, pues mira, quiero que empieces la música en el momento en el que empieza la música, la pregunta. Cuando ella hace la pregunta, mete un poco de tensión, ¿vale? Esa es la escena. Entonces yo tendría aquí, normalmente pues tengo un estudio más grande y entonces tengo aquí un montón de instrumentos, ¿no? Instrumentos virtuales, electrónicos, que ahora os enseñaré, y luego pues una orquestita virtual, por así decirlo. Es decir, pues un violín o una flauta, ¿vale? Que está como pregrabada, por así decirlo, los sonidos, y luego yo pues puedo reemplazar y grabarlo con músicos de verdad, ¿vale? Entonces vamos a coger, por ejemplo, no sé, esto. A ver qué puedo coger aquí. A ver este sonido. Voy a ir probando. A ver.

Digo, anda, esto mola. Vale, he cogido una librería que añado un poco de reverberación y digo, oye, pues este flow me puede molar para esta escena. Entonces voy a coger, a ver aquí, esto está... Esto es la claqueta que siempre necesito para ir grabando, como el ritmo, ¿no? Entonces yo pienso en el ritmo. Pam, pam, tan, tan, tan, tan, tan, tan, tan, tan, ¿no? Pam, pam, pam, pam, pam, pam. Puede ser interesante. Entonces yo voy aquí y empiezo a grabar, ¿vale? Voy a grabar, pues, lo que sea, a ver. Aquí, esta misma me gusta. Dos, tres y... ¿Vale? Y entonces de aquí saco unos ritmos y pongo todo lo que voy haciendo a través de lo que de MIDI. Esto se llama MIDI. Son como las notas, ¿vale? Que acabo de tocar. Vamos a ver esto cómo suena. Voy improvisando. Anda, esto mola. ¿Vale? He cogido una librería que añado un poco de reverberación y digo, oye, pues este flow me puede molar para esta escena. Entonces voy a coger, a ver aquí, esto está... Esto es la claqueta que siempre necesito para ir grabando. Empiezo a grabar, ¿vale? Voy a grabar, pues, lo que sea, a ver. Aquí, esta misma me gusta. Dos, tres y... ¿Vale? Y entonces de aquí saco unos ritmos y pongo todo lo que voy haciendo a través de lo que de MIDI. Esto se llama MIDI. Son como las notas, ¿vale? Que acabo de tocar. Vamos a ver esto cómo suena. Voy improvisando.

unos ritmos y pongo todo lo que voy haciendo a través de lo que de MIDI. Esto se llama MIDI. Son como las notas, ¿vale? Que acabo de tocar. Vamos a ver esto cómo suena. Voy improvisando. Hay algo raro aquí en la habitación, ¿no? Entonces, claro, cuando de repente veis que hay algo raro, pues meto como unos violines. ¿Vale? Justo cuando miráis todos porque hay una persona entrando, ¿no? Pues ahora voy aquí a los violines y vamos a ver aquí. A ver, voy a buscar una librería.

¿vale? Esta puede ser la escena. Son 20 segundos, pero luego digo, venga, a ver, ahora le voy a dar un poquito más de flow, a ver qué, pues qué se me ocurre. Y entonces voy mirando en las librerías virtuales, pues que también puedo ir, y voy pensando, pues, vamos a ver, a lo mejor, no sé, vamos a ver aquí, a ver qué sonido hay.

Por ejemplo, voy a utilizar este. Voy a añadir aquí unos filtros para quitar los agudos. Bueno, cosas así de... Vale, a ver. A lo mejor ahora ya un poco más de tensión. No, aquí, lo voy a bajar aquí. Vale, entonces este sonido pues lo voy a poner aquí y... A ver. Y esto es lo que queda. Y a lo mejor vamos a meter la melodía principal de la peli.

0: ¿vale? Entonces ya hemos hecho la escena. Así es como yo, pues normalmente trabajo. Y desde luego, pues habiendo tenido maestros, pues como es mi abuelo o mi tía, pues han ayudado a que también pues pueda componer rápido, ¿no? ¿Alguna otra pregunta? ¿Más preguntas?
1: Hola Lucas, soy María y bueno, me gustaría saber cómo se te ocurrieron las melodías para las bandas sonoras de Fast and Furious o la de Élite.
0: Bueno, al final depende un poco de lo que pase en la imagen, ¿no? De qué va pues la película. No es lo mismo efectivamente Élite que pues Palmeras en la nieve, por ejemplo, otra que hice, o Fast and Furious, que ya había también una melodía, ¿no? De lo que siempre pienso es, por un lado, la melodía, es decir, las notas, por otro lado, la armonía, es decir, las notas que van por debajo, y por otro lado, el ritmo. Vamos a hacer un juego, si os parece, ¿vale? Vamos a hacer un juego, ¿vale? Y sabéis que hay, bueno, siete notas, do, re, mi, fa, sol, la, si, ¿no? Eso, hasta ahí, yo creo que, joder, todos lo sabemos, ¿no? Entonces, mira, como tú has preguntado, te voy a hacer una pregunta a ti. Dime una nota, la que quieras.
1: La.
0: La. Muy bien. Vale, pues voy aquí. A ver. Vamos a ver la. O esta. Vale, la. Vale, ahora voy a hacer otra pregunta, ¿vale? Por ejemplo, tú, ¿me puedes decir otra nota? La que quieras, ¿eh?
2: Mi.
0: Mi. ¿Seguro?
2: Sí.
0: Vale, muy bien. Entonces tenemos la y mi. Bien, así, ¿no? Bueno, y ahora una tercera.

0: primera nota. Por ejemplo, tú, ¿me puedes decir?
1: Sol.
0: Vale, sol. Entonces tenemos la mi sol. ¿Vale? La mi sol. Entonces de aquí, pues yo estaría pensando, vale, pues voy a grabarlo, a ver qué pasa. Mis. Y entonces ahora voy a añadir la armonía. A lo mejor cambio una nota. Peli. Pues bueno, un drama, ¿no? Yo creo, ¿no? Hace muchos, muchos años. ¿No? Y ahí acabaría, ¿no? Pues eso, al final, ¿cómo se me ha ocurrido? Pues bueno, tengo un poco, pues unas técnicas, ¿no? Es decir, yo más o menos puedo saber pues qué nota va bien después de la otra, ¿no? Pero luego pues hay un tema creativo y de experiencia también, pues que hace que te inclines por hacer, ¿no? O a lo mejor, o... Taratán, taratán, taratán, taratán, taratán. No sé, puede ser otra, ¿no? Entonces, esos son pues procesos que nos pasa cuando hablamos nosotros.
2: Hola, me llamo Alba y me gusta mucho la música y me gustaría dedicarme a ello y quería saber si tendrías algún consejo.
0: Pues mira, Alba, muy buena pregunta. Yo creo que el mejor consejo que te puedo dar es que aproveches el tiempo. Que aproveches el tiempo a tope. Que te veas vídeos, tutoriales, que des clases, o sea, que la pasión de soñar se vuelva una realidad. Yo tengo la suerte de haber soñado desde que era pequeño, que quería dedicarme a la música, y ahora pues me dedico a la música. Pero no es un sueño que no se pueda hacer realidad, claro que se puede hacer realidad, yo creo en los sueños. Lo que pasa es que luego pues uno se lo tiene que currar, y mucho, como es lógico, ¿no? Hablaban, ¿no?, de las 10.000 horas para ser un experto en cualquier aspecto, ¿no?, de la vida, y desde luego en la música creo que lo más importante no es el talento, sino la tenacidad. O sea, creo que de talento hay poquito. Hombre, si tú me dices, Lucas, ¿por qué no te haces pintor? Pues te diría, hombre, no, es que no sé pintar, soy muy malo en eso, ¿no? Pero con un poquitito de talento y mucho trabajo, nunca es tarde. Y además, nunca es tarde, ni para ti, ni para una persona de 30 años. Hay compositores clásicos que empezaron sus carreras siendo muy mayores. O sea, al final, depende de la pasión que uno le quiera echar y de aprovechar el tiempo.
3: Buenas, Lucas. Me está gustando mucho verte. Me interesa mucho porque también quiero dedicarme a esto de las bandas sonoras y tal. Y he visto que también haces como muchas charlas de educación y de crecimiento personal. Y también, como estamos viendo ahora, le das muchísima importancia al humor. Y es algo que me llama mucho la atención. ¿Por qué crees que es tan importante?
0: Bueno, creo que al final, con el humor, llegas a la gente mucho más rápido y es mucho más fácil. Todo es más fácil con el humor, ¿no? No es lo mismo ver un profe, pues que sea un tío divertido o una tía divertida, a otro muy serio y que te dé toda la materia, ¿no? Así como, ¡buf! O sea, al final conectas más con el humor. Yo siempre pues intento gastar bromas también en las grabaciones que hago con orquesta. O sea, las grabaciones, fíjate, que suele haber pues mucha gente, son muchas horas, tienen que estar sentados, no pueden hacer ruido mientras tocan. Hay mucha presión y además la música que tienen enfrente de los cortes musicales que en este caso pues hago para películas, claro, es la primera vez que ellos lo ven. Entonces ellos tocan y no han ensayado, entonces requiere de mucha concentración. Ahora bien, si yo estoy serio, si yo estoy tenso, pues al final ellos van a estar más serios, ¿no? Me acuerdo, de hecho, incluso en esa sesión que tuve en Abbey Road, yo sabía, claro, que o sea, yo era muy jovencito y la orquesta eran todos mayores y trabajaban con los mejores, pues con John Williams, seguro que os suena a muchos John Williams, que es el compositor de La Guerra de las Galaxias, de Parque Jurásico, de Superman, pues él graba ahí, o sea, todo, Hans Zimmer, todos los mejores graban en Abbey Road con esa orquesta. Y claro, de repente llego yo, un chaval ahí jovencito, entonces pensé, ¿cómo puedo, a ver,

0: no sé, ¿cómo puedo ir de A a B? O sea, ¿cómo puedo hacer para que estén motivados, ¿no? Y para que al final disfrutemos todos. Entonces compré un violín en Los Ángeles, un violín que estaba medio roto. Me costó 50 euros y entonces me lo llevé en el viaje a Londres. Y media hora antes de empezar la sesión de grabación, normalmente, pues el que afina, que dan un la, ¿vale? Esa nota la da el primer violinista. Se levanta, ¿vale? Y da la nota. Bueno, pues el violín del primer violinista a lo mejor costaba 1 millón de euros. O sea, ninguna tontería. Y entonces media hora antes le dije a este chico, bueno, a este señor, porque era un señor mayor, le dije, oye, ¿qué te parece si hacemos un cambiazo? Coge tú el violín, ¿vale? Y hacemos el cambio, ¿vale? Y cuando vayas a afinar me das el violín. Entonces dijeron, sí, sí, perfecto. Total, 10 minutos antes de empezar, vosotros sois la orquesta, ¿vale? Violines, chelos, por ahí estarían las flautas. Vosotros cuatro de ahí seríais, pues, oboe, clarinete, flauta y fagot, ¿vale? Que os estoy viendo bien. ¿Vale? A vosotros por ahí, pues trompetas, trombones y tuba. Es decir, tengo aquí la orquesta, ¿vale? Entonces, claro, yo ya sé que me están juzgando. O vosotros me podéis estar jugando. Este chico, cómo viene, la camiseta, tal. Son las primeras impresiones, ¿no? 2 minutos, 1 minuto, 10 segundos, va a empezar ya, 5 segundos, 10 de la mañana, pip, pip, pip, pip, suena, se levanta el señor y dice, vamos a afinar. Todos así. Entonces, cuando coge el violín, dice, bueno, Lucas, ¿por qué no afinas tú? Cojo el violín, digo a la orquesta, bueno, es que nunca he tocado el violín, pero vamos a intentarlo, ¿no? Entonces hago así, 1, 2 y 3. Entonces rompo el violín, se cae, tac, y todos estaban así, en plan, oh my God, o sea, lo que acaba de pasar, que se acaba de cargar un violín de 1 millón de euros. Y entonces, claro, ahí cuando dije yo que era broma, bueno, todos encantados. O sea, ya rompí un poco el hielo y ahí empezaron pues todos a disfrutar. Y además, en música de acción, que muchas veces es muy repetitiva, ¿no? Tararán, tararán, tararán. Pues ellos estaban encantados diciendo, joder, qué guay, qué bien nos lo estamos pasando, ¿no? Incluso después de la sesión dijeron, oye, a ver cuándo vuelves a Abbey Road a grabar con nosotros. Y al final, joder, fue muy interesante porque hay humor, hay buen rollo y estamos al mismo nivel y yo no voy de nada ni me creo la pera limonera, ¿no? Que esa es otra que sí que me gustaría comentaros, ¿no? Que la vida es muy larga y con la gente que uno conoce, uno nunca sabe al final. Sí, o sea, yo sí que creo en el karma. De hecho, hice mi primer álbum de música electrónica, se llama Karma, pero bueno, os invito a que lo veáis si os mola. Y era un poco una reflexión sobre, al final, cómo actuamos con la gente. Si tenemos mal rollo, si vamos con un flow raro y mal, al final eso nos va a pasar factura a lo largo de la vida. Os lo digo de verdad. Por otro lado, si somos, no sé, agradables, empáticos, si intentamos ser buena gente, ¿no? Y sobre todo, pues, un poco humildes, ¿no? Con el ego, que por supuesto todos tenemos ego, ¿eh? Yo soy el primero que también tiene ego y creo que el ego es una parte un poco, pues, importante también como artista, ¿no? Para desarrollarte, pues al final quieres que tu música, joder, pues que la oiga la gente. Ahí hay un componente del ego importante. Entonces sí que creo que el humor es básico y ser majete.
1: Hola Lucas, me llamo Mariela y bueno, hoy en día hay muchos artistas como por ejemplo Bizarrap que usan ordenadores en su casa para hacer música. Entonces querría saber cómo ha evolucionado esta tecnología para hacer música.
0: Desde luego, a mí me ha cambiado la vida, tía. O sea, me ha cambiado la vida, tal cual. Yo recuerdo cuando viajaba mucho entre Los Ángeles y Madrid, claro, no podía viajar con ordenadores portátiles, o sea, era un follón. Necesitaba mucha memoria, ¿no?, del ordenador, pues, con todas las librerías de sonidos, electrónicos y demás que tenía, pues claro, no me daba, ¿no? Y hoy en día, o sea, con este ordenador tengo todo dentro y puedo viajar en tren. Puedo estar trabajando, es que es muy fuerte, desde un bar. Trato no hacerlo mucho porque doy la nota que flipas, ¿no? La gente dice, este tío... Pero bueno, me siento en el bar, me pongo aquí como 2 pantallas adicionales y es este setup, ¿no? Llevo esto, me pongo unos AirPods así y ¡pum! Y a trabajar y a hacer películas. Ahora estoy

0: Estoy pues haciendo una película con Glenn Close, de una actriz maravillosa. Y a veces pues trabajo, ya te digo, pues desde el avión. En el avión me la pongo y estoy con la peli americana haciéndolo desde aquí. Entonces la tecnología, desde luego que para mí pues ha sido una maravilla. Y sobre todo también el acceso al aprendizaje. Claro, yo pues cuando empecé mi carrera pues creo que no había YouTube. Ya soy mayor, madre mía. No soy tan mayor, pero bueno, el caso es que, claro, al final, pues los recursos eran muy limitados. Ahora quieres saber algo y tienes acceso, y acceso directo. Es una maravilla. Es una maravilla. Yo me veo vídeos, tutoriales de vídeos, pues de música electrónica. Me veo un montón de todo lo que sale nuevo. Esto me estoy reciclando constantemente, invierto mucho tiempo. Y eso, pues es gracias a la tecnología, que vaya internet rápido y luego pues los programas que utilizo al final pues son una herramienta que me ayuda a pasar mi idea, ¿no? Una idea rápidamente, pum, al piano o a la orquesta o al sonido, al corte musical que haga, ¿no? Entonces todo ese proceso ahora es rapidísimo, o sea, es prácticamente, bueno, lo hemos visto antes, ¿no? Con el ejemplito que hemos hecho, ¿no? Por último, hablando de la tecnología, pues todo lo que son las conversaciones con directores y directoras es que ya pues, los hago a través de internet. O sea, es una maravilla. Recuerdo hace poco que tuve una reunión pues, con Lee Daniels, con el director con el que estoy trabajando, que él está en Los Ángeles, la supervisora musical estaba en su casa de Madrid, el editor musical estaba en Nueva York y había otra persona que no sé ni dónde estaba. Y todos estaban oyendo a tiempo real lo que yo estaba haciendo con mi programa. Entonces, esto hace 10 años era impensable.
1: Hola, Lucas, ¿qué tal? Me gustaría preguntarte que de todos los actores y cantantes que has conocido a lo largo de estos años, ¿cuál es el que más ilusión te ha hecho conocer? Y si nos podrías contar alguna historia que te haya pasado con ellos.
0: Bueno, me acuerdo cuando conocí a Henry Cavill, que estaba haciendo una película de acción con él. Entonces no era Superman, pero el tío, vamos, es que parecía Superman. O sea, le veías y decía, este tío, y estuve pues, de fiesta saliendo con él en Madrid. Fue muy divertido. Y Bruce Willis también. Pues, hombre, conocer a Bruce Willis y estar con él en el set de rodaje, la verdad es que mola, ¿no? Me acuerdo otra anécdota, que estaba yo haciendo la película Steve Jobs, que luego no la pude terminar porque me salió otro proyecto, y entonces fui al rodaje y estaba Aston Kutcher, que bueno, siempre han dicho, ahora ya no, pero cuando era más joven, que me parecía Aston Kutcher. Y entonces, en un momento dado, nos vimos los dos, y claro, yo le vi a Aston Kutcher, y dije, jo, es que somos idénticos, es que realmente es muy fuerte. Y él me vio y estoy convencido que pensó, seguro que el feo este se piensa que se parece a mí, pero no nos parecemos en nada. Y esa pues, fue una anécdota muy, muy curiosa, fue encantador él. Y luego, bueno, pues en España es que hay artistas maravillosos, hay actores, actrices, amigos, bueno, Cayetana Guillén es íntima y me lo paso genial con ella, el encuesta es una voz, o sea, es que tenemos, yo creo, la suerte, desde luego en la industria española, pues de tener gente súper simpática y muy interesante.
2: Hola Lucas, soy Máximo y bueno, yo toco el saxofón desde que tenía los 8 años y voy al conservatorio. Me gustaría preguntarte cómo puedes aficionar a los chavales como yo, a escuchar música clásica y a compositores tan grandes como lo fueron Beethoven, Mozart o Tchaikovsky.
0: Oye, qué guay que toques. ¿Tocas el saxofón alto o el tenor o cuál?
2: El alto.
0: ¿El alto? Sí. ¿Y llevas muchos años tocándolo?
2: Sí, bueno, desde los 8 años.
0: Qué guay. ¿Y cómo te dio por eso?
2: No, pues no sé, es como vi ese instrumento. Escuché una de las piezas más famosas y me encantó. Fue como a primera vista y no sé, es algo muy que lo sentí muy dentro y luego dije, este es el instrumento que tengo que escoger.
0: Qué bueno.
2: Y así he estado durante estos años.
0: Qué
2: y
0: bueno.
2: Ahí dándole, echándole horas y,
0: qué
2: y bueno.
0: ¿Y tocas jazz también o qué estilo tocas?
2: Obras contemporáneas. Y luego ya me gusta coger alguna obra de

0: nueces, no, lo hago en los cines. Pero también ven sus dibujos normales. Pocos, pero también lo ven. Entonces, yo creo que este mensaje, sobre todo a los padres y madres que nos estén viendo, pues se puede empezar desde que son muy pequeñitos. Y es muy fácil. O sea, hoy tenemos acceso pues, a la música así, con un montón de plataformas, pues pones Brahms y llevándoles al cole. O estudiando, si mi hijo o hija está estudiando, venga, pues pongo Beethoven. O le llevo a un concierto de música para cine, que ahora hay un montón. Le llevo al auditorio, le llevo a la ópera, ¿no? Y de ahí, pues al final acabas enganchando, ¿no? Entonces creo que, de alguna manera, los padres pueden ayudar. Y luego, pues, también la gente de tu edad, pues también se puede. Es más difícil, yo creo que es más difícil, pues también con todas las redes sociales y demás, es que todo queréis, ¿no? Que vaya muy rápido, ¿no? Es, creo que es un poco complicado, pero al final, oye, si uno hace el ejercicio de decir, venga, hoy voy a estar una hora y voy a poner música clásica. Pero es que mañana voy a poner música africana y pasado mañana pues voy a poner, yo qué sé, música china. Al final creo que todo es interesante y desde luego que, por lo menos a mi juicio, la música clásica sí que de alguna manera eleva el alma. Entonces, por eso yo siempre pues intento animar, sobre todo a los jóvenes, a que, joder, a que oigan música clásica. Y que está muy bien y que mola, o sea, que no es una cosa de los abuelos, que es un rollo, no, no, no, o sea, es divertido, es cuestión, pues, de empezar como todo, ¿no? Como cuando empiezas con la bici, pues claro, primero tienes que aprender y hacerlo muchas veces, y luego ya te gusta la bici, pues lo mismo con la música clásica.
1: Hola Lucas, me llamo Berta, soy bailarina, he estudiado la carrera de ballet clásico y como nos has comentado antes, a través de tu tía y de tu prima, tienes mucha conexión con ese mundo, y has compuesto música para ballets y tal, y me encantaría que nos contaras un poco más sobre el proceso o tu experiencia con ello.
0: Ah, qué buena pregunta, Berta. Y bueno, enhorabuena, qué guay que estés ahí dándole en este maravilloso mundo del ballet, que yo lo intenté, pero es que no, es que soy muy... Yo creo que soy medio paticorto, ¿sabes? Y no daba un poco el perfil. El caso es que, bueno, en el mundo del ballet sí que yo creo que es un poco diferente al mundo de las películas. De hecho, ahora estoy haciendo un ballet entero con la Compañía Nacional de Danza, con Joaquín de Luz. Y el proceso, bueno, o sea, parto de una historia, pero luego yo tengo un poco la libertad de componer lo que quiera, de alguna manera, ¿no? Entonces, aquello que voy componiendo lo voy compartiendo con el coreógrafo. Entonces, por ejemplo, voy a hacer pues, una escena, ¿vale? Imaginaos que de repente hago tan, ta, ta, tan, tan, ta, tan, ta, ta, tan, tan, tan, ¿no? Y entonces, pues, el coreógrafo lo oye y hace, pues, tan, ta, ta, tan, no sé, yo no sé, soy muy malo bailando, tan, ta, ta, tan, tan, tan, tan, ta, ta, tan, y de repente me dice, no, es que aquí hazme un ta, tan, hazme dos ta, tan. Entonces yo digo, vale, pues lo cambio. Y entonces sería tan, ta, ta, tan, tan, tan, tan, ta, ta, tan, ta, tan, ¿entendéis? Entonces ese proceso, aparte de ser una locura, es muy divertido, pues requiere de determinados puntos para que también sonoridades que le permitan al bailarín no perderse. Claro, si yo tengo dos minutos de una nota, el bailarín pues, necesita un cierto ritmo, ¿no? Entonces esto es lo que sí que en ballet hago y desde luego creo que es lo que más me gusta, sinceramente, así entre nosotros. El mundo del ballet, o ahora he hecho una zarzuela también con Boris Izaguirre, muy, muy divertida, pues todo lo que es espectáculo me encanta, me divierte mucho.
2: Hola Lucas, me llamo Vanessa, yo tengo una hija que estudia música en la Universidad de Liverpool, entonces ahora estoy del otro lado, como contabas tú de tus padres y cómo te han apoyado, la pregunta que tengo que hacerte, ella está en primer año de universidad y así como muchos quieren como hacer su pasión en música, ¿qué palabra le dirías, una sola palabra o un solo consejo, que haga que con todo el talento que existe ahora y toda la competencia pueda sobresalir o destacar en, justo en la universidad como para poder abrirse camino?
0: Muy buena pregunta. Tiempo. Tiempo. Aprovechar, bueno, has dicho una palabra, entonces claro, aprovechar el tiempo, pero tiempo. Todo somos tiempo. Entonces creo que para aquellos estudiantes, ¿no?, que nos estén oyendo, creo que es intentar aprovechar el tiempo al máximo. Intentar encontrar esa pasión, ¿qué os gusta?, ¿no? A mí, pues no sé, me gustan las

0: sillas, yo qué sé. Imagínate, ¿no? Que de repente, pues, el mundo de la inteligencia artificial hace que al final yo me quede sin trabajo. Pero yo tengo una pasión por las sillas, ¿no? ¿Qué haría yo? ¿Cuántos tipos de madera diferente hay? ¿Cuántos materiales hay? ¿Cómo se hace una silla? ¿Con quién puedo ver? Me vería 8.000 tutoriales de las fucking sillas y cómo qué sillas diferentes puedo hacer. Iría a empresas de sillas. Claro, al final acabaría teniendo una tienda de sillas. Es que lo tengo clarísimo. Como decía antes, yo no creo en el talento. O sea, creo que algo de talento hay que tener, un poquitito. Pero es aprovechar el tiempo, aprovechar las oportunidades. Uno puede tener suerte en un momento dado, pero la suerte no se repite, de verdad. O sea, yo recuerdo cuando, que os contaba antes, ¿no? Que hablaba pues, con gente, mandaba emails, no me conocía a nadie y se me cerraban todas las puertas. Y a lo mejor de 100 puertas se abría una puerta y pum, y pasaba al siguiente, ¿no? Estadio. Y luego otras 100 puertas cerradas y se abría otra, pum. Y de repente, oye, hay 100 puertas y hay dos puertas abiertas. Y ya tú eliges, ¿no? Y ya llega un momento en el que eres tú el que abres las puertas. Pero para abrir esas puertas, tienes que pasar por lo anterior. O sea, es que es así, es que no, de verdad, o sea, bueno, bajo mi punto de vista, ¿no? Creo que es muy difícil el poder uno desarrollarse sin haber echado mucho tiempo a aquello que le pueda gustar. Díselo a tu hija, ¿eh?
1: Hola, Lucas, yo soy Pablo. Bueno, yo soy pianista, productor y me encanta también orquestar y tal. Y bueno, escuchar su trayectoria, o sea, para mí es increíble que haya ido a Berkeley, que haya ido a Juilliard, que, bueno, grabar en Abbey Road, o sea, yo creo que es el sueño de demasiadas personas, incluyéndome, obviamente. ¿Existe algo de lo que usted se arrepienta en su trayectoria? Que usted diga, como tuve que haber hecho eso, o por qué no hice esto a tiempo, algo así, que pueda servir como consejo para quienes estamos empezando y estamos apasionados en la industria.
0: Pues mira, Pablo, me hubiera encantado tocar la batería. Es algo, joder, que me arrepiento no haberlo tocado. O sea, me dediqué tanto a la música clásica y estaba tan obsesionado. O sea, yo era una cosa, cuando era pequeñito, pues jugaba a los Lego, ¿no? Entonces tenía pues un montón de discos de mis padres y lo único que había era música clásica. Entonces, claro, mi problema era qué versión de la quinta sinfonía de Tchaikovsky me ponía. O sea, era una fricada, ¿no? Y entonces me lo ponía y lo oía y luego decía, venga, ahora pues Mahler o yo qué sé, o toda esta semana pues voy a estar con Ravel, ¿no? Y entonces mientras jugaba pues iba oyéndolo, ¿no? Entonces tiene una parte positiva, que es, bueno, pues que la música clásica, que me encanta. Pero, hombre, lo negativo es que no tuve la ocasión de aprender otros instrumentos que no sean más clásicos, que no fueran más clásicos, ¿no? Como el caso de la batería. Me hubiera encantado. Es que además soy incapaz. O sea, hombre, algo de ritmo tengo, ¿no? Pero veo ahí a los baterías cuando grabo con ellos y me arrepiento de no haber aprendido. Pero, bueno, nunca es tarde. Nunca es tarde. Y a ver, cuando tenga un poco de tiempo, aprender por lo menos a tocar los congos.
2: Hola Lucas, me llamo Sofía y mi pregunta era que si hay alguna vez que te has replanteado dejar el mundo de la música porque tus proyectos no hayan salido y que qué ayuda o qué consejo le podrías dar a una persona que estuviese pasando por algo parecido.
0: Bueno, la verdad es que nunca me ha pasado porque siempre he tenido muy claro que lo mío era la música. Tampoco sé hacer muchas cosas más. Entonces, bueno, de hecho me cambié a un colegio para hacer E3, que es Derecho y Empresariales, para entrar en una universidad, pero luego pues fue evidente que no. O sea, lo mío era la música. Y bueno, yo sí que he tenido la suerte que en todos los momentos que lo he pasado mal, incluyendo el cáncer, he visto la oportunidad. Creo que eso es lo que me ha salvado a mí, pues de sentirme mal o de estar hecho polvo, sobre todo pues también por la presión que hay, ¿no? Por lo menos en el mundo del cine y de la música, ¿no? Entonces yo cada vez que me decían que no, Sofía, decía, ¿sabes qué? Pues sí. ¿Dónde está la oportunidad del no? En el sí. Entonces mi consejo está claro. Pues si uno deja lo que haga en cualquier momento de su vida, porque la vida es muy larga, oye, ¿dónde está la oportunidad? Pues que haces otra cosa. ¡Qué interesante!

0: Decía antes, yo en el 2016 dejé el cine, tenía un montón de pelis, y pelis americanas, muy guays y tal, y dije, no, lo dejo. Necesito 2 años o 3 años para meterme más en la música electrónica, y gracias a eso, a ese momento que pues dije que no, pues boom, la oportunidad salió en hacerme muy, en fin, más fuerte en el tema de la electrónica. De tal manera pues que ahora puedo hacer proyectos de electrónica, álbum, una ópera o lo que sea, ¿no? ¿Es talento? Poquito, ¿no? Pero sobre todo es esto, ¿no? Es decir, no, yo lo voy a conseguir, yo lo voy a hacer.
1: Hola, Lucas. Yo me llamo Javier y estoy estudiando industria musical y me gustaría saber un poco cuáles han sido las principales diferencias que has podido ver de pasar de hacer cine y llevar a 80 personas y ahora estar trabajando en tu proyecto como en la electrónica. ¿Cuáles son las principales diferencias que has podido apreciar y qué es lo que te ha llamado a ir más hacia la electrónica?
0: Bueno, Javier, buena pregunta. Para mí, cualquier proyecto es diferente, ¿no? En el caso de...

0: que has podido ver de pasar de hacer cine y llevar a 80 personas y ahora estar trabajando en tu proyecto como en la electrónica? ¿Cuáles son las principales diferencias que has podido apreciar y qué es lo que te ha llamado a ir más hacia la electrónica?
1: Bueno, Javier, buena pregunta. Para mí, cualquier proyecto es diferente, ¿no? En el caso de la electrónica o hacer... Ahora yo estoy preparando, de hecho...

0: que es orquestal, ¿no? Que es orquestal con piquilla ya, ¿no? Entonces, bueno, pues eso es lo que más me gusta, ¿no? Que tiene una parte negativa y es que también tengo un punto muy friki y he de reconocer que cuando estoy en internet y me salen anuncios pues de cacharros nuevos, electrónicos, me lo compro, me dejo una pasta ahí. Tengo mi estudio lleno de cacharritos, pero luego los aplico también pues a las series o películas que está haciendo. Me flipa, la verdad es que la música electrónica me encanta y casa muy bien también con la música orquestal. De hecho, bueno, la mayoría de las bandas sonoras que he hecho, pues hay un componente orquestal y también electrónico.
1: Hola Lucas, la verdad que me ha encantado escucharte y me preguntaba si tuvieras que ponerle una banda sonora a tu vida, ¿cuál sería?
0: Bueno, yo creo que sería un cúmulo de notas y de... O sea, hay momentos que he estado pues muy contento, hay otros como es lógico que estás más triste, pero bueno, yo creo que soy una persona muy alegre y con mucha energía, eso sí. Y luego pues, no sé, o más que energía, con mucha pasión. Es que me gusta mucho lo que hago. Y también me gusta, pues, joder, animar a gente pues a que también haga lo que les gusta, ¿no? Entonces, yo creo que sería algo mayor, no sé, como un tono mayor, ¿no? Ese es el tono mayor y este es el menor. O sea, yo no me veo aquí, ¿no? No, ahí no me veo. Me veo en algo como con ritmo, ¿no? No sé, voy a probar algo. Es que no sé cómo sería mi vida, ¿no? Supongo algo también agudo, ¿no? Y lo que sí haría es añadir muchos efectos, ¿vale? Sonoros. Entonces, a lo mejor podría hacer algo como, si pongo esto así, vamos a ver. ¿Vale? Vale. Y añadiría, pues, este pianito que acabo de grabar con efectos, ¿no?

¿no? Podría hacer a lo mejor algo así y luego pues a lo mejor podría meter una base más, más electrónica, ¿no? Pues vamos a ver. Mira, a ver, lo, Mallet Flags. Esto mola, ¿eh? Esto lo utilizo mucho. Esto en Elite creo que lo utilicé mucho. A ver.

auras también mola. Es que hay cosas. A ver. ¿Veis? Voy metiendo sonidos electrónicos. ¿Veis un poco lo que estoy haciendo, no? A lo mejor digo, pues este no mola, pero a ver este otro. Y voy probando y voy cambiando las... Es muy divertido. Los loops se llama este. Vale, eso mola. Vamos a ver. Esto sí que es experimental. A ver. Vale, y ahora ya lo voy a poner para que lo tengáis bien. Voy a quitar aquí, lo voy a limpiar, voy a quitar los bajos y de aquí ya está esto. A ver. A ver.

0: El intentar ser buena gente, el ser empático, el disfrutar cada segundo de lo que hagáis, jugando al tenis, estudiando, trabajando. Y la vida es muy bonita, tenemos la suerte pues, de estar viviendo, tenemos muy poco tiempo y, joder, pues veamos la oportunidad de tener poco tiempo, que hay mucho tiempo del que podemos aprovechar y hacer las cosas que nos gusta. Muchas gracias.
1: Muy buenas tardes para ti, Camilo, y tu audiencia.
2: Muchas gracias, doctor. Este es el programa En Clave Pública, un programa que va de lunes a viernes de 14 a 15:30, donde tratamos de desarrollar a profundidad, en la medida de lo posible, ciertos temas que nos conmueven, que nos interesan y que nos preocupan, sobre todo desde una perspectiva del desarrollo social y democrático de nuestro país. En ese sentido, doctor, siempre te leo activo, sobre todo en el diario también, pero también en redes sociales, digo, con observaciones sobre la realidad nacional. Y en este último caso, hacías algunos comentarios en relación a esta especie de secreto con el cual están manejando el informe técnico del interventor Carlos Pereira. Aparentemente ahora dicen que ya se entregó esto al Poder Ejecutivo, pero se está manejando como con mucho recelo. No sé cuál es tu impresión, doctor.
1: Bueno, hay que entender una cosa, Camilo, en democracia, todos estos documentos públicos deben ser públicos. Eso lo escribimos en la Constitución en 1992, en el artículo 28, uh-huh. Y se tardaron 22 años para que se transformara en una ley que estableció los modos y formas en que tendría que informarse algo que era público. Uh-huh. Y se sacó la ley 5282, Ley de Acceso a la Información Pública, que lo promulgó Horacio Cárteles. Recuerdo que nos invitó al Palacio de López para ser testigos de un momento fundamental en la historia cívica del país, uh-huh. Y de la que él todavía hoy presume personalmente y a través de sus medios, afirmando que lo público debe ser público.
2: Es cierto.
1: Bueno, esa es un poco la historia de este concepto, que ha tenido primero una evolución constitucional. Yo he sido constituyente en el 92 y he participado de la redacción de la Ley de Acceso a la Información Pública. De hecho, hubo un acontecimiento importante cuando defendimos llamado Vargas Telles, uh-huh, de San Lorenzo, que pidió el conocimiento de los salarios de los empleados municipales. La municipalidad de San Lorenzo lo trató de atrevido y de osado y le negó la información. Y fuimos hasta la Corte Suprema de Justicia y ganamos el pleito. Sí. Ese fue el antecedente inmediato de lo que después se transformó en una ley, reitero, 5282, que dice que todo documento público, y en este caso el informe del interventor, es ese documento público del que habla tanto la Constitución como también habla el artículo 5282. Sí. Lo que sí me parece extraño es que, siendo supuestamente Enrique Riera un demócrata, el hijo de un hombre que luchó contra la dictadura de Stroessner, no haya hecho público dicho documento a partir del viernes en que Carlos Pereira le entrega al Ejecutivo lo que le habían pedido como interventor. Uh-huh. A partir de ese momento, ese informe debería estar colgado en la web, como se dice, uh-huh, o debería haber sido difundido profusamente en términos públicos. Uh-huh. El propio interventor, Carlos Pereira, dice que es un documento público. Y creo que quizás lo único que explique, respondiendo a tu pregunta del, sí, por qué no lo quieren hacer, es porque ahí veríamos en detalles todo lo que ya adelantó el interventor. Dijo, sí, entre otras cosas, por ejemplo, que solo quedan 23 millones de guaraníes de una cantidad de 236 mil millones de guaraníes que deberían existir de parte de varios temas que han sido objeto de la administración desastrosa de Necho Rodríguez. Mm. También sabríamos más de un hecho escandaloso, Camilo, que no se dio el destaque aún que debiera, cuando Pereira dice de que a la construcción

Bueno, y luego añadiría pom, pom, pom, si fuera una peli, chon, chon, chon, chon, ¿no? Y bueno, con esta melodía yo creo que vamos a ir acabando. Me ha encantado estar aquí, muchas gracias. Y acordaos, al final lo más importante es aprovechar el tiempo, el tiempo.

0: nunca se cobraron por valores reales, porque había una verdadera mafia que se encargaba de que los valores en metros cuadrados sean notablemente inferiores a los que realmente se construyeron. ¿Qué tal si comenzamos a revisar todos los edificios construidos en el país sobre qué cantidad de metros cuadrados se aportó? El escándalo sería probablemente del tamaño del país.
1: Claro.
0: Eso también lo dice Carlos Pereira, y él mismo creo que reconoce con eso una situación que es absolutamente gravosa y que puede tener implicancias tectónicas enormes en este país. O sea, yo apunto esto más otras cuestiones que podríamos conocer en detalles, quiénes participaron de este acto de vaciamiento de las arcas municipales, y que tendría una serie de cómplices y de personas que tendría que ser procesadas como corresponsables del hecho que fue investigado. Me parece que esa es la única razón que se esconde detrás de no querer dar a conocer el informe completo.
1: Seguro, seguro que el informe deja al descubierto a otros actores también, y esto sería ya mucho más complicado, como bien decís. Ahora, ¿cómo se llega hasta este punto, doctor? Digo, en la gestión municipal, en teoría, la Junta Municipal debería ser el contrapeso, el contralor, debería hacer un mínimo monitoreo. ¿Cómo se explica tamaña gestión, te diría yo, que haya llegado a estos niveles, que el propio Carlos Pereira, que es una persona puesta allí por el Ejecutivo del mismo sector oficialista que el intendente, digamos, o sea, evidentemente ya es una cosa tan grosera, tan grande, que ya no se puede, no hay ninguna manera de tapar o de ocultar? ¿Cómo se llega hasta acá sin que nadie haya levantado una alerta? Quizás la excepción Álvaro Grau, y quizás haya alguna otra excepción de concejales que lo hayan dicho, ¿verdad? Pero ¿cómo se llega hasta a este nivel de deterioro institucional, doctor?
0: La única explicación sobre eso es que la Junta ha sido cómplice en su mayoría de las decisiones que tomó Nenecho Rodríguez. El hecho de que bonos contraídos una y otra vez sirvieron para pagar gastos ordinarios y no para obras demuestra que la Junta no la tarea de hacer un seguimiento sobre esos valores, y fue aprobando una y otra vez los informes que le presentaba el Ejecutivo Municipal. Las veces que aprobaron, todos y cada uno de ellos, y no vieron lo que estaba aconteciendo, los vuelve cómplices, no solo por haber permitido el endeudamiento reiterado y constante del municipio para pagar otras deudas, sino también para no controlar dónde y de qué manera se gastaban dichos recursos. El 93% de esos recursos fueron utilizados para pago de se utilizó para los fondos proveídos por ese empréstito. Eso ya convierte fondos en un delito, toda esa serie de hechos que había acontecido. La municipalidad de Asunción ha sido cómplice de Nenecho Rodríguez, pero hay que recordar que el argumento o la coartada que él tiene, que afirma de que hay una ley que le permite utilizar de la misma bolsa todos los recursos, independientemente que sean para obras o para gastos corrientes, es una cuestión que había que investigar, porque proviene de la época en que Orgüé, el actual director nacional de tributación, era el encargado de finanzas de Mario Ferreiro. Eso arranca desde allí, se pasa una normativa que luego lo utilizan en Nenecho Rodríguez, que hay que recordar, era el presidente de la Junta Municipal cuando renuncia a Ferreiro.
1: Sí, claro.
0: Él completa el periodo de Ferreiro, es electo en la elección aquella que le gana a Nakayama.
1: Sí, sí.
0: Pero acá hay varias cuestiones que son muy importantes de mirar. Esa cuestión de utilizar en una misma bolsa aquello que viene en propósitos que son distintos es una cuestión que incluso ahora en el presupuesto general de gastos para el próximo año, ya este Ejecutivo Nacional, Fernández Valdovino, ya sabiendo el impacto que puede llegar

0: su administración ya se cuida y no va a utilizarlo en el 2026.
1: Muy importante todo lo que estás comentando. Estamos, les recuerdo a la audiencia, estamos con el doctor Benjamín Fernández Bogado. Yo me quedo entre su extenso currículum, ex convencional constituyente, que creo que ha de ser un broche de oro para cualquier hombre interesado en lo público. Supongo que haber sido convencional constituyente, doctor...
0: Y no va a utilizarlo en el 2026.
1: Muy importante todo lo que estás comentando. Estamos, les recuerdo a la audiencia, estamos con el doctor Benjamín Fernández Bogado. Yo me quedo entre su extenso currículum, ex convencional constituyente, que creo que ha de ser un broche de oro para cualquier hombre interesado en lo público. Supongo que haber sido convencional constituyente, doctor, es quizás el honor público más...
0: Es electo en la elección aquella que le gana Nakayama. Pero acá hay varias cuestiones que son muy importantes de mirar. Esa cuestión de utilizar en una misma bolsa aquello que viene en propósito que son distintos, es una cuestión que incluso ahora en el presupuesto general de gastos para el próximo año y no va a utilizarlo en el 2026.
1: Muy importante todo lo que estás comentando. Estamos, les recuerdo a la audiencia, estamos con el doctor Benjamín Fernández Bogado. Yo me quedo entre su extenso currículum, ex convencional constituyente, que creo que ha de ser un broche de oro para cualquier hombre interesado en lo público. Supongo que haber sido convencional constituyente, doctor, es quizás el honor público más

0: abogado. Yo me quedo, está en su currículum, ex convencional constituyente, que creo que ha de ser un broche de oro para cualquier hombre interesado en lo público. Supongo que haber sido convencional constituyente, doctor, es quizás el honor público más grande que pudiste tener hasta el momento.
1: Cuando no quisieron discutir el tema de los votos de los paraguayos en el exterior, que después se convirtió en el único artículo enmendado en la historia de la Constitución paraguaya del 92.
0: Sí.
1: Y aquella oportunidad fue una oportunidad realmente que fue de un aprendizaje enorme para mí, vivir allí con 198 convencionales, en donde había intereses sectoriales, la bancadita campesina, buscando objetivos de carácter regional y particular. Me llevó una vez a decirle al doctor Callizo, que era compañero mío en la convención, le dije: doctor Callizo, no aguanto más este lugar y voy a renunciar. Es increíble el nivel de mezquindad y egoísmo que domina el accionar de la mayoría. Y me dijo él: no te vayas, quédate acá y darles pelea hasta el final, porque de lo contrario esto puede todavía salir aún mucho peor. Y fue una experiencia realmente formidable. Finalmente ahora la Constitución paraguaya es sujeta de investigaciones y de libros. Me acaban de enviar uno desde México que dice: la Constitución paraguaya es la más garantista de derechos de América. Y comienza a decir que ninguna constitución en el mundo tiene 8 artículos dedicados a la libertad de prensa y libertad de expresión como garantía que coloca la Constitución paraguaya al ejercicio de ambas libertades. O sea, sí, en definitiva, a pesar de todo lo que ha significado ese camino, me siento muy honrado de haber sido convencional constituyente de una de las constituciones que está durando más largo tiempo que todas las anteriores.
0: Pero además, doctor, y con esto quizá vamos cerrando, yo me quedaría hablando más, pero por cuestiones de horario y de tiempos radiales no es posible, pero además en medio todavía de una élite dirigencial política, al lado de lo que hoy tenemos y de lo que hoy vemos a nivel de representación política, digo, yo como docente universitario recomiendo a mis alumnos revisar las sesiones plenarias de la constituyente, porque ahí realmente veíamos debates y discusiones sobre temas que hoy parece que son nuevos y sin embargo ya en aquel momento se trataban con un alto nivel intelectual sobre todas las cosas, ¿no?
1: Indudablemente hay un documento que recogió el encargado de apellido Plano de Egea, que es un documento valiosísimo que debiera ser leído por todos los estudiantes de Derecho. Yo creo que ahí en el debate están las claves para entender las características de esta Constitución. Suelo decir a mis alumnos cuando estaba en la cátedra, ¿cuál es la característica de la Constitución paraguaya después de haberla leído por completo? Y muy pocos, Camilo, son capaces de definir la característica central de ella, que es su carácter pactista.
0: Claro.
1: Prácticamente todo lo que tenga que ver como decisión política proviene de pactos, que después desafortunadamente en la práctica se transformó en tranzas. O sea, en vez de pactar, dialogar para lograr el consenso y construir una república, muchas veces se transforma, como en el jurado de enjuiciamiento de magistrados, por citar algunas de las dos instituciones más criticadas en el ámbito de la justicia en los últimos tiempos. Pero la Constitución es un valioso aporte, indudablemente es la mejor Constitución que Paraguay ha tenido, desde la de 1870, la de 1940, la de 1967, la que se modificó posteriormente en el 73. Esta es indudablemente un aporte increíblemente importante para la construcción de una república. Y vuelvo a reiterar, hay más textos laudatorios a nuestra Constitución que las que hemos podido escribir los paraguayos.
0: Es así, es así. Desde afuera se valora más lo que pasa acá adentro. Te mando un saludo afectuoso, doctor. Sí. Muchas gracias por la comunicación. Es un placer.
1: Gracias a ti. En tranzas. En vez de pactar, dialogar para lograr el consenso y construir una república, muchas veces se transforma

0: captura, como en el jurado de enjuiciamiento de magistrados, sí. Por citar algunas de las dos instituciones más criticadas en el ámbito de la justicia en los últimos tiempos. Uh-huh. Pero la Constitución es un valioso aporte, indudablemente es la mejor Constitución que Paraguay ha tenido desde la de 1870, la de 1940, la de 1967, la que se modificó posteriormente en el 73. Uh-huh. Esta es indudablemente un aporte increíblemente importante para la construcción de una república. Y vuelvo a reiterar, hay más textos laudatorios a nuestra Constitución que las que hemos podido escribir los paraguayos.
1: Es así. Desde afuera se valora más lo que pasa acá adentro. Te mando un saludo afectuoso, doctor. Sí. Muchas gracias por la comunicación. Es un placer.
0: 1940, la de 1967, la que se modificó posteriormente en el 73. Mm. Esta es indudablemente un aporte increíblemente importante para la construcción de una república. Y vuelvo a reiterar, hay más textos laudatorios a nuestra Constitución que las que hemos podido escribir los paraguayos.
1: Es así. Desde afuera se valora más lo que pasa acá adentro. Te mando un saludo afectuoso, doctor. Sí. Muchas gracias por la comunicación. Es un placer.

0: pública. Y vuelvo a reiterar, hay más textos laudatorios a nuestra Constitución que las que hemos podido escribir los paraguayos.
1: Es así, es así. Desde afuera se valora más lo que pasa acá adentro. Te mando un saludo afectuoso, doctor. Sí. Muchas gracias por la comunicación. Es un placer.
0: Gracias a ti, mis saludos a esa querida radio. Cambiarte. Mm. Y posteriormente el texto decía, no podrán ser reelectos en ningún caso. Uh-huh. Recuerdo que me dijo el doctor Pacielo, hay que tener ese error gramatical. Mm. Ese es un error, ese artículo. Mm. Pero me dijo, meterle dos llaves a la reelección presidencial. Mm. Porque dentro de 10 años, el presidente, porque hay gente que sea, que esté en el Paraguay, va a, o en Betita con puerta de México, va a tratar de romper esta puerta. Y ocurrió. Pero el primero que intentó romper la reelección presidencial fue Nicanor Duarte Fruto. Sí. Después fue Fernando Lugo y después fue Horacio Cartes.
1: Sí, sí. Cartes el que llegó más lejos.
0: Son el doctor Pacielo, mi primer director de la tribuna.
1: Excelente, excelente, doctor. Muchas gracias por todas estas vivencias compartidas. Y bueno, ojalá que podamos repetir esta conversación más adelante en alguno de los otros temas que vayan surgiendo.
0: Como no, un gran saludo para ti, tu audiencia.
1: Gracias, doctor. Estábamos así con el, cerrando ya el programa, el doctor Benjamín Fernández Boado.

Muy buenas tardes para todos. Gracias a la Embajada Paraguaya en el Reino de Marruecos, en la persona de mi amigo Víctor Hugo Paniagua, el gran gusto de reencontrarme con otros amigos entrañables como el Cardenal Cristóbal López y parte de la comunidad latinoamericana residente en este país con el cuerpo diplomático que está con nosotros esta tarde. En realidad voy a

hablar en español y posteriormente Luis hará una traducción de cada párrafo que le toca iniciar para describir a un país probablemente el más desconocido para muchos en América Latina. Un país que nació sobre el aislamiento, la soledad y la construcción de una identidad propia a lo largo del tiempo. Eduardo Galeano, uno de los grandes escritores uruguayos, describe en su libro Las venas abiertas de América Latina la construcción de una nación sobre la base identitaria que describe es el proyecto más singular y único de América Latina. Provenimos de un país que habla dos lenguas nacionales, el único país completamente bilingüe. Nosotros los paraguayos hablamos el español y el guaraní y somos el país muy singular para la antropología. Hablamos una lengua de una tribu que no existe. La tribu guaraní ha dejado de existir y como tal ha dejado su herencia más valiosa e importante, que es la lengua. El espíritu del Paraguay ha sido tan notable que en un elogio extraordinariamente único, el Papa Francisco ha dicho de que lo más trascendente en la historia del país han sido las mujeres del Paraguay, porque después de la guerra de 1870 salvaron el país, la lengua y la nación en su conjunto. 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Royuete teniste tamisí a mondrido pitaba, pero lo bueno PM ni el botú ni el potú, haro ni el mapa esa pa y catuña andretame ya cacuao ni un divepe de América Latina y barete beba. We are very happy to be here in Rabat. We are very proud to be in this capital of Morocco, bringing some part of our Paraguayan culture, a culture which is a very complex one, devoted to understand culture from two perspectives. One is the language which defines our nation, and for the other side, a country who also need to be very well known in order to understand the complexity of Latin America in general. La historia nuestra es difícil de ser contada sin canciones, sin ideas, y nos da mucho gusto esta noche hacer un paseo por la historia, la cultura, la economía y los valores de nuestra patria. Luis puede describirlo en un párrafo.

de mi tierra, bordeando el monte, se extiende el campo de Acostañú, llano florido que en su silencio recuerda aquella guerra guasú.

Lisa empezaba contando dos historias. Una, la historia de la capital paraguaya como madre de ciudades, desde donde los españoles partieron para fundar varias de nuestras principales ciudades latinoamericanas. Asunción es una capital también única. Es probablemente la única capital del mundo que tiene frontera con otro país. Generalmente, por temores estratégicos, las capitales están ubicadas en el centro de los territorios, pero el caso de Paraguay limita con la Argentina. Y la historia que contaba hacia el final de la batalla de Acostañú es una experiencia que

aconteció hace 150 y tantos años y que significó para el Paraguay una de las experiencias más marcadas. 85% de la población paraguaya fue aniquilada. Un gran historiador brasileño que Avenatto denomina el genocidio americano, muy escasamente conocido en el mundo. Se habla del genocidio judío en manos de los nazis, el genocidio armenio, pero no se habla mucho de lo que ha sido la pérdida del 85% de la población de un país. El país ha tenido que ser reconstruido de manera profunda, al punto que mi generación desconoce quién es su bisabuelo. Se ha perdido en la noche de los tiempos posteriores al genocidio de 1870. Acostaliú es una de las batallas más dolorosas, en la que las fuerzas brasileñas terminan matando niños disfrazados de adultos y luego a sus madres que recogieron sus cadáveres y posteriormente la quema del hospital de sangre en la iglesia de Piribebuy. Somos un pueblo que, sin embargo, sigue construyendo su futuro no pensando en esa situación como una tragedia. El Brasil, por ejemplo, tiene su mayor población fuera del Brasil viviendo en territorio paraguayo. 500.000 de ellos viven en nuestro país. Hay 200.000 argentinos. Pero por el otro lado también, nuestra presencia poblacional más importante no está en Asunción, sino que la ciudad más habitada por paraguayos es Buenos Aires. 1.500.000 paraguayos viven en la capital argentina, que además fue refundada por Juan de Garay y 80 paraguayos como parte de esa experiencia. Buenos Aires es para nosotros una prolongación cultural y una referencia en la que cada paraguayo por lo menos tiene algún pariente viviendo en dicho sitio. Nuestro país ha venido construyendo desde esa etapa muy marcada de nuestra historia una apertura notable hacia el mundo. Tenemos poblaciones de prácticamente todo el país y también, por supuesto, del mundo árabe. El principal cantante de música folclórica y uno de sus grandes compositores se llama, por ejemplo, Kemil Jambayi, un apellido y un nombre muy distante de los nombres tradicionales latinoamericanos. Es un hombre de origen sirio que ha hecho una gran carrera en el Paraguay. Y como tal, también tenemos muchos viviendo en el Paraguay ocupando cargos públicos trascendentes e importantes. El actual presidente de la República, Abdo, es de origen sirio, por ejemplo. Nuestra apertura al mundo, por lo tanto, ha sido también bastante generosa y abierta. Tenemos una de las presencias menonitas provenientes de Rusia, de Ucrania y también del Canadá, en números también superiores a 250.000. Somos un país abierto. Abierto, entendiendo que podemos construir un mundo mucho más capaz de poder reencontrarse con sus valores. Somos un país inmensamente rico para sus 7 millones de habitantes, recuerden 1870. Y eso significa de que tenemos una extensión geográfica igual a la de España y a la del estado de California, por citar simplemente dos parecidos, con una densidad poblacional bastante baja, pero un país inmensamente rico en una cuestión estratégica en estos tiempos, que es la energía. Paraguay tiene el per cápita hidroenergético más grande del mundo, con la mayor represa hidroeléctrica a nivel global, con Brasil, y la otra con la Argentina en Yacyretá. Paraguay consume por completo energía proveniente de sus hidroeléctricas y debe estar camino a convertirse en el país con mayor energía limpia a nivel mundial. Desde esa experiencia, por lo tanto, también tenemos algunas particularidades. Somos uno de los países, junto con Sudán del Sur, más joven del mundo. 60% de la población paraguaya es menor de 35 años. Es un país muy, pero muy joven, que ahora vive lo que se llama el bono demográfico, que es cuando 3 jóvenes ingresan al mercado laboral frente a 1 que tiene una edad superior de 23 años. El Paraguay, ese país de la juventud, ese país que viene de la tragedia, pero que sin embargo se reencuentra con la vida, es también un país profundamente comprometido con las cuestiones globales y especialmente con los recursos hidroenergéticos.

Misa nos traía dos canciones del repertorio paraguayo. La primera, Herencia, que es una canción dedicada a los padres paraguayos, y en la segunda, algo que le surgió a Lisa después de visitar ayer el interior de Marruecos y haber visto en los campos que el burro es un animal que coopera con las labores agrícolas y con la movilización de las personas. Y dijimos que las cosas en Marruecos se parecen bastante al campo, al interior también del Paraguay. Y era una manera de compartir esta historia común entre Paraguay y esta nación. Ciertamente una de las cuestiones también llamativas en el caso del Paraguay a lo largo de su historia ha sido la manera en que hemos, entre todos los paraguayos, apurado una visión renovada con respecto a las cosas. Y especialmente haber hecho inversiones económicas notables. Paraguay es un país de 7 millones de habitantes, pero con 15 millones de cabezas de ganado. El consumo de carne en el Paraguay es de más o menos 120 kilos por cada habitante, así que pueden imaginarse lo que eso significa con todas las condiciones del consumo de la carne. Y también somos el cuarto productor de soja en el mundo. El Paraguay produce alimentos para 70 millones de seres humanos. No ha tenido ningún inconveniente durante la pandemia para enfrentar los requerimientos en términos de alimentación. Nos ha ido relativamente bien en términos también de la lucha contra el COVID, menos que Marruecos, que luce unas cifras espectaculares comparadas con las cifras de países de población similar. Pero también la pandemia nos ha traído entre todos una mirada hacia el interior del Paraguay, en el que nos volvimos a recordar de nuestra historia inicial. El Paraguay, por ejemplo, se cerró al mundo desde 1814 hasta 1840 con una personalidad muy conocida y respetada a nivel mundial llamado José Gaspar Rodríguez de Francia, o el supremo dictador, a quien Roa Bastos dedicó un libro, una novela extraordinaria llamada Yo, el Supremo. Cuando uno de los hombres más cultos del mundo llegó a Paraguay, Francia creyó que era un espía y primero lo mantuvo en prisión y posteriormente lo terminó desterrando hacia Santa María Misiones, donde vivió casi 11 años. Amy Bonpland, una de las grandes figuras del mundo, junto con Alexander von Humboldt, el alemán, y Darwin, el británico, se pasó en el Paraguay observando la evolución de la flora y de la fauna, y posteriormente, debido a que la dolencia en la rodilla del dictador le hacía una vida miserable, mandó a su secretario hasta el lugar de destierro de Bonpland, y Bonpland le dio una

0: para los problemas de gota en la rodilla y gracias a eso ganó su libertad. El Paraguay también atrajo personalidades notables como la de Rafael Barret, un español de una pluma extraordinaria y del tamaño de Valle Inclán, y viviendo solo 8 años entre nosotros, enseñó a escribir a 2 grandes hombres de letras de América Latina, Jorge Luis Borges y Augusto Roa Bastos. La pluma literaria de Barret, un hombre de Santander que se bate a duelo contra un noble en España y posteriormente, debido a las posibilidades de morir en esa situación, pues se marcha primero a Argentina, después al Uruguay y finalmente al Paraguay. Barret, como Bonpland y otros más que pasaron por Paraguay, nos demostraron a veces de que el desconocimiento de las cosas, la gravedad del hecho de no poder entendernos en ese mundo tan abierto, nos ha terminado a veces jugando una mala pasada. La canción que Lisa va a cantar de Jecoviate Yagaú y de Tupaseca a Coupé refleja mucho de nuestro carácter y de nuestra manera de ser.
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última canción de Lisa es la despedida de un soldado que va a la guerra y la madre se persigna ante la Virgen de Caacupé, la gran patrona del Paraguay, y le pide su protección para esa experiencia bélica de la mitad del siglo pasado, el siglo XX. Y también detrás de eso existe un elemento que es trascendente en la historia de los pueblos, que es la educación. La historia de cada país tiene que ver con sus maestros y con lo que han hecho los gobiernos en sus escuelas. El Paraguay ha tenido un rezago enorme en materia educativa durante la larga dictadura de Stroessner, desde 1954 a 1989, donde la inversión en educación fue del 1% del Producto Interno Bruto. Una situación que llevó a que una generación y media de paraguayos no alcanzaran los niveles educativos que debiéramos. En democracia todavía no hemos hecho una evolución, a pesar de que el embajador de Paraguay, Víctor Hugo Paniagua, fue mi compañero en la redacción de la Constitución de 1992, y hemos colocado de que el presupuesto nunca debería bajar del 20% el dinero destinado a la educación del presupuesto. Sin embargo, en materia del Producto Interno Bruto, el Paraguay está por debajo del 3%, cuando la UNESCO recomienda un 7% de inversión como elemento de piso en nuestros países de América Latina. Recuerdo que había criticado mucho a un gobernante asiático llamado Lee Kuan Yew y el éxito que había tenido en materia educativa, que escribió un artículo en una revista de Harvard que enojó mucho al gobierno de Singapur, que me dijo: doctor Fernández, lo invitamos para que venga a Singapur, para que vea con sus propios ojos lo que hicimos. Yo le respondí que iría solo si pudieras ver y hablar con el que hizo Singapur, con Lee Kuan Yew. Finalmente me dijeron que

que él estaba fuera del poder y que ya no daba entrevistas ni quería conversación alguna, y le dije, pues entonces no voy a Sinop. Finalmente se dio la posibilidad del viaje y del encuentro con Lee Kuan Yew, y recuerdo que le dije a él, ¿cuánto invirtió usted cuando tomó el poder en el 65? Singapur llegó a venderse a Malasia, un caso singular en la historia, un país imposible de manejarlo, peor condición que la de Haití en la actualidad, y sin embargo él retoma el control del país en el 65 e invierte el 20% del Producto Nacional Bruto en materia educativa. Yo le dije, pero eso es monstruoso, 20%. Sí, luego fuimos bajando en la medida que lográbamos los indicadores en materia de alfabetismo. Cuando él me preguntó, yo le dije, ¿cómo se hace un país? ¿Cómo se construye el país que usted ha hecho en este momento? De 152 dólares de ingreso per cápita anual a 82 mil dólares actuales. Es el salto económico más grande que recuerde la humanidad. Esa es la razón por la que Bill Clinton, cuando muere Lee Kuan Yew, va a sus exequias. Y lo criticaron mucho, porque dijeron, ¿cómo vienes a saludar a un dictador? Y él dijo, porque es el estadista más grande del siglo XX. Sacó a su país de la condición más postrada a la condición más alta. Y Lee Kuan Yew me dijo, solo hay tres cosas que sacan a un país de la situación de pobreza y de su desarrollo. Education, education, education. Y yo le dije, ¿y usted en la inversión económica cuánto debería ser? Dependiendo de la situación en la que se encuentra. Yo hice un 20% inicial. Y me preguntó él, ¿y cuánto invierte tu país? Y yo le dije, bajo la dictadura, en 35 años, 1% del PIB, y en democracia, 2.8% del Producto Interno Bruto. Él bajó la cabeza y dijo, How are you still a nation? How are you still a nation? How the government is running, how the police, how the judicial system could be working with that just very low investment in education? Y le dije, I don't know. They live in Paraguay, suppose this is a nation. No, it couldn't be a nation with just 2.8% of the gross national product on investment. Y en realidad, cuando uno ve estas cosas, también se da cuenta de que una de las maneras para fortalecer el sentido de nación, el sentido de identidad, que es una de las grandes crisis a nivel global, es educando a los pueblos. Estos pueblos educados son los que finalmente construyen los valores y la identidad. En este momento en que nos debatimos en la triple crisis, ¿quiénes somos, cómo somos y hacia dónde vamos? El destino de los pueblos es lo que hagamos o dejemos de hacer en materia educativa.

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que una paloma triste muy de mañana le va a cantar a su casita sola con sus puertitas de par en par. 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
1: Bueno, venimos presentando este formato desde el año 2011, en el bicentenario de la independencia de Paraguay, un teatro de 800 personas, quedó chico y mucha gente quedó afuera, y al punto que algunos dijeron, el embajador americano que estuvo presente me dijo, tienes que patentar esto, porque nunca vimos una conferencia que se canta. Y yo le dije, pero ¿cómo podríamos llamarlo? Y no sé, conferencia cantada, así como hay cosas de ese tipo. Y en realidad lo que queríamos era rescatar la palabra y las músicas, y siempre es muy difícil ir de la mano de una gran artista, como indudablemente los Lisa, que viene de una gira extraordinariamente exitosa, a teatro lleno en Madrid, en Londres, en Bilbao, en Pamplona, y cerrando esta gira aquí en Marruecos, en Rabat, que realmente nos ha significado para nosotros un gran descubrimiento. Por eso agradecemos a cada uno de los que han hecho posible nuestra presencia en estas tierras, al embajador Víctor Hugo Paniagua, que ha hecho un gran esfuerzo para que podamos estar aquí esta noche, y lo mismo al cardenal Cristóbal López, y a cada uno de los que han permitido que conozcamos algo más de la cultura del mundo en esta nación ubicada en el norte de África. Para nosotros también el norte del Paraguay ha sido siempre la búsqueda de una estrella que nos guíe hacia un destino mejor. Tenemos todo para hacerlo, somos también un país que no tiene problemas de agua, tenemos 123 ríos en superficie y somos parte del acuífero Guaraní, el acuífero más grande a nivel mundial, que compartimos con el Brasil y con la Argentina. Tenemos los reservorios de agua dulce más grande a nivel mundial. Somos el país más joven, somos escasamente poblados, tenemos abundante alimento y competimos fuertemente con Marruecos en el cedrón, que Marruecos lo exporta a Europa y también el Paraguay lo hace. Es un país que tiene un gran conocimiento botánico. Los guaraníes conocían 1000 plantas medicinales. Y el conocimiento de ellos era tan enorme que los chamanes guaraníes iban al Perú con los incas, llevando sus conocimientos en ese campo. El guaraní también es un idioma que define mucho nuestro carácter. Es una lengua muy singular, por ejemplo, amanecer, dice el guaraní, de 5 maneras distintas. El escaso momento en el que pasa de la oscuridad a la claridad tiene 5 palabras distintas para describir. Por un lado es coe, luego coemotá, coeyú, coetirí, a coen coe. Entonces esa manera de entender la complejidad de la lengua ha llevado también a que cuando uno define esa lengua, define el país. Hay un hermoso poema en guaraní llamado Ja Abañé de Pedro Encina Ramos que dice Ja Abañé de Neacua por el Teba, Ja Eteu Miñumeguay, Botrija Mene Aceteba y Moa Eirete, Getac Sema Oñejaime de Nera Pe Getajo Upe Marineja A, Ki Agui de Yepe Ayer.

Fecundi Aperari Antoyegesau Miba, Deja tu Mohai. Muchos han tratado de acabar contigo, han intentado lanzarte con flechas y con piedras, pero no han acabado contigo, porque tú no eres solo la lengua, tú eres la patria, tú eres la nación, tú eres el destino, tú eres la identidad. Los paraguayos nos definimos en torno a esa lengua tan singular de la que les he hablado esta noche para presentarles una visión de nuestro país. Es una cosa muy interesante, venimos de Turquía y es el único país donde encontramos que tienen la pronunciación correcta de una palabra imposible de ser pronunciada para alguien que no es del Paraguay. Las famosas cataratas del Iguazú no pueden ser pronunciadas. Cristóbal vivió casi 20 años en Paraguay y tampoco habla guaraní, pero no ha podido pronunciar correctamente Iguazú. ¿Cómo es? Eso, la palabra agua en guaraní o en francés es una sola letra, la Y, y la pronunciación es solo esa pronunciación correctísima. Venimos ahora de Turquía, estuvimos ahí una semana, y los turcos tienen exactamente la misma palabra. Pero lo más importante no es tanto la pronunciación, sino la posibilidad de construir entre todos una conjugación de un verbo que nos acerque al sentido de la solidaridad, de la dignidad, del concepto del amor, que finalmente es el concepto del servicio, el más complejo de todos para poder alcanzarlo. En estas dos canciones de Lisa están muchas de esas cuestiones que nos definen y nos identifican.

Para mí ha sido una experiencia maravillosa poder conocer estas tierras, poder compartir con su gente tan linda. Hice de todo para poder entendernos, porque mi francés anda un poco perdido por ahí, pero de

Verdad, tengo que agradecer a Dios que me dio este don y a la música que me da tanto todavía. Y quiero despedirme con dos temas que son muy tradicionales del Paraguay, que normalmente la gente baila, canta, es una canción, son canciones muy alegres en ritmo de polka. La primera se llama La Paloma Blanca. Y la segunda, bravo, bravo.

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Samba de los años 40 de Wilson Batista y Marino Pinto, Preconceito, Prejuicio, del repertorio de John Gilberto en el último disco de Andrea Motis, que se titula Intimate, y se abre con esta grabación del tema de Amy Winehouse, You Send Me Flying.

Me hiciste salir volando o salir disparado, literalmente. You Sent Me Flying, de Felix Howard y Amy Winehouse, en este disco de Andrea Motis, Intimate, Íntimo, en el que la trompetista y cantante barcelonesa ha incluido esta interpretación de Beatriz.

Andrea Motis con Yolandir da Silva, guitarra, Beatriz de Edu Lobo y Chico Buarque, y con Josep Traver, guitarra, y Jacques Mollenbaum, violonchelo, en otra bellísima canción de amor, Da Mica en Mica, Poco a Poco, de Serrat.

Desde Barcelona también nos llega el cuarteto de Diana Palau y la grabación de este Cebolla.

en su disco As Long As You Agree, siempre y cuando estés de acuerdo. Diana Palau, voz; Ray Paz, guitarra; Pau Lligadas, contrabajo; y John Moll, batería. El cuarteto de Diana Palau, con este Cebollar, esta Mirada Tuya de Antonio Carlos Jobim, y con Dejadeira Primavera, última primavera definitiva de Jobim y Vinicius de Moraes.

Gira, gira, tango de Discepolo, música y letra de Enrique Santos Discepolo, que cantaba Carlos Gardel en una grabación instrumental del pianista de Buenos Aires, Hernán Jacinto.

Hernán Jacinto, piano, con Flavio Romero, contrabajo, y Fernando Moreno, batería, en este disco titulado Gardel, que le ha valido al pianista porteño el premio Gardel 2025 al mejor álbum de jazz, y en el que encontramos clásicos como Por una cabeza, de Carlos Gardel y Alfredo Lepera, o como de Gardel y Lepera también, Mi Buenos Aires, querido.

Hernán Jacinto en concierto en una pequeña gira por España este jueves 30 de julio en Madrid, Café Berlín, el viernes 31 en Barcelona, Jamboree, el 1 de agosto en la Bisbal d'Empordà, Can Met, y el día 3 de agosto en Mallorca, Jazz Lounge Club.

El pasado 26 de junio, Gilberto Gil cumplió 84 años y lo celebramos con un disco publicado ese mismo día, Tempo Rei, volumen 1.

Primero de cuatro discos de Gilberto Gil, Tempo Rey, volumen 1, que pudimos escuchar hace un mes, con canciones como Palco o Eu Vim da Bahía, y cuya continuación, Tempo Rey, volumen 2, podremos escuchar, vamos a poder escuchar mañana viernes 31 de julio.

Y nos vamos a despedir con Moisés dos Santos y Boa Viaje, Buen Viaje, en Radio 3, por supuesto, cuando los elefantes sueñan con la música.

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Durante todo un año, del 15 de marzo de 2025 al 28 de marzo de 2026, Gilberto Gil recorrió estadios y centros polideportivos de Brasil con un espectáculo retrospectivo, Tempo Rei, que va a quedar para la posteridad presentado en cuatro volúmenes. Hace un mes, el

És Gilberto Gil, guitarras acústica i elèctrica, coros i bajo, con Maria Pincusfeld, coros, Cosme Vieira, acordeón, Gustavo Di Dalva i Leo Reis, bateria i percusión, Diego Gómez, trompeta, Marlon Sete, trombón, Tiago Queiroz, flauta, Danilo Andrade, teclados, Luisa Di Castro i Tamara Bachetti, violín, Clara Santos, viola, i Janaína Sales, violoncello. Tempo a rei.

Gilberto, Gilberto Pasons, Gil Moreira, nacido hace 84 años, el 26 de junio de 1942 en Salvador de Bahía, la ciudad de Todos los Santos.

0: Gostei do coro de São Paulo, muito bonito. Que bom! Yeah,
1: yeah. La que bien podría ser la última gran gira de Gilberto Gil Tempo Rey, documentada en 4 discos que irán publicándose de uno en uno en estos meses y finalmente juntos en una caja de 4. El primero se publicó el día de su cumpleaños, 26 de junio, el segundo ayer, 30 de julio, y el último de los 4 está previsto para el mes de noviembre.

Gilberto Gil en concierto en los barracos de la ciudad de Gil y de Limiña. Justo antes vamos a fugir de Gil y Limiña también. Y a continuación de los Paralamas, de Paralamas de Suceso, Herber Viana, Bi Ribeiro y João Barone, letra de Gil a Novidade. 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

Dos canciones de Gilberto Gil de los años 80. Palco, escenario de 1980 y Banda 1 de 1982.

Tempo Rei, canción de 1984, grabada en concierto en Belo Horizonte, con cita final de Aquí y Ahora, da título a estos dos discos, de momento dos, faltan otros dos, de Gilberto Gil. Con ella, Tempo Rei, nos despedimos en Radio 3, por supuesto, cuando los elefantes sueñan con la música.

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¿De qué me sirve a mí la primavera? Esta ciudad con plazas y alamedas, si en el acontecer del día que se va, en toda esta ciudad nadie me espera. ¿De qué me sirve a mí tanto paisaje, el cielo cruel y azul, la luna llena, si en el anochecer de oscura inmensidad, en toda esta ciudad no hay quien me quiera? Los ojos sin amor son ojos muertos, miran, pero no ven la piel del día, la fiesta de color del pájaro y la flor, el rostro natural de la alegría. ¿De qué puede servir mirarnos sin amar? Los ojos sin amor no ven la vida. El solo marcha solo hacia la muerte, es como un forastero de los días. Dirá que estuvo aquí y no supo entender por qué los que se amaban sonreían. 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

En nuestro programa de hoy vamos a recorrer casi 30 años de música gallega, desde los últimos años del franquismo hasta el final del siglo XX. Un viaje en el que encontraremos poetas, emigrantes, gaitas, arpas, cantautores y viejas melodías que aprendieron a convivir con la modernidad. Y siempre el Atlántico, ese mar que para otros fue el final de la tierra y para Galicia fue durante siglos el comienzo del viaje.

Estamos en el año 1968 y Benedicto, en ese disco Benedicto, no Vietnam, grababa esta canción, Un Home. Mientras en Vietnam una guerra retransmitida por la televisión entraba cada noche en los hogares, mientras en París los estudiantes levantaban adoquines y preguntas, mientras una generación entera empezaba a sospechar que el mundo podía ser distinto, en Galicia surgía un grupo de jóvenes, jóvenes cantautores, que decidió devolver la palabra pública a una lengua que había sobrevivido durante décadas, en espacios mucho más reducidos. Se llamaron Voces Seibes. No fue solamente un movimiento musical, fue una forma de resistencia cultural. Y un año después ocurrió algo inesperado.

Andrés do Barro acababa de colocar una canción en gallego en lo más alto de las listas de ventas españolas. No pertenecía al universo militante de Voces Seibes, no. No era un manifiesto político ni una canción de combate, pero consiguió algo extraordinario en aquel entonces. Millones de personas escucharon gallego en la radio comercial. A veces la cultura avanza por los caminos de la militancia. Otras veces llega montada en un tren. Mientras tanto, a otro lado del Atlántico, cientos de miles de jóvenes se reunían en Woodstock. 3 días de música, barro y utopía. Muy lejos de ahí, Galicia seguía buscando su propia voz. 2 geografías distintas, un mismo deseo de libertad. Pasaron los años, la dictadura se aproximaba a su final y la poesía empezaba a ocupar el centro de la escena.

La voz de Amancio Prada nos ha traído hasta Rosalía de Castro. El año era 1975, el disco también titulado así, Rosalía de Castro. El mismo año en que muere Franco. España despierta lentamente de una larga noche y la cultura gallega también vuelve a respirar con mayor amplitud.

0: una vez más la voz de Luis Emilio Batallán del disco Ahí ven o Mayo, 1975. ¿Quién pudiera enamorarla? Escuchábamos esos versos de Álvaro Cunqueiro y convertidos en esta canción. La literatura gallega salía de los libros para instalarse en los tocadiscos. Los poetas comenzaban a ser escuchados en las casas, en los bares, en los coches de toda España. La cultura recuperaba una normalidad largamente aplazada.
1: Con esta canción

El disco se titulava Estamos Llegando a Mar, 1976. Bibiano y Benedicto. En este caso, en esta grabación en vivo, en junio del año 1976, en A Coruña, para celebrar el fin de una dictadura. O Can de Palleiro, una metáfora que todo el mundo podía entender.

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1: El año sigue siendo 1976, el disco y este grupo.

El año sigue siendo 1976. El disco y este grupo, Fuxa nos Ventos, Irmaus, la canción.

Fonte do Aragno, desse omonimo disco de Emilio Cao del año 1977. Mientras Europa redescubría la música tradicional de Irlanda, de Escocia o de Bretaña, Galicia comenzaba a recuperar sonoridades que habían permanecido durante años en segundo plano, al menos a nivel nacional. Era una búsqueda de raíces, pero también una búsqueda de futuro.

Miro Casabeia, Treboadas, el disco del año 1978, en este homenaje a la emigración, esas cánticas de emigración.

Miro Casabella, Treboadas, el disco del año 1978, en este homenaje a la emigración, esas cánticas de emigración.

1978, en este homenaje a la emigración, esas cánticas de emigración. Sí, porque en fin hay un mapa sentimental desde Galicia que...

Danza de Cariño de Milla Doiro, de ese disco A Galicia de Maeloc del año 1979. Si Vos Seibes había devuelto la palabra, Milla Doiro devolvía el paisaje sonoro a una tradición larguísima de siglos, la memoria celta, la música tradicional, los caminos antiguos, todo ello reinterpretado desde la sensibilidad contemporánea. Los años 80 avanzan. España entra en la Comunidad Económica Europea en el año 1986. Se habla de modernización, de infraestructuras, de nuevos horizontes. Pero desde el extremo occidental del continente, Galicia seguía mirando también hacia el océano. Europa estaba al este, el Atlántico seguía adelante. Y así llegamos a los años 90.

arribarse. Y una nueva generación de músicos, no solamente de Galicia, empieza a demostrar que la identidad ya no necesita encerrarse para sobrevivir. Pertenencia, en contra de todas esas cantidades de identidades inventadas

Negra sombra, una de las poesías más importantes de Follas Novas de 1880, este poemario de Rosalía de Castro. La música, la flauta, la voz de Luz Casal en el año 1996 y más tarde. La canción fue incluida en la banda sonora de Mar Adentro, la película hermosa de Alejandro Amenábar. A final del siglo XX, las corrientes del Atlántico vuelven a encontrarse. Galicia conversa con Irlanda, con Bretaña, con Portugal, con América. Lo local y lo universal dejan de ser contrarios, porque quizás toda esa historia haya tratado precisamente de eso, de una lengua que volvió a ocupar el espacio público, de una cultura que se negó a desaparecer, y siempre el Atlántico, ese mar que para otros fue el final de la tierra, y para Galicia y muchos otros territorios, el comienzo de todas las historias. Nos vemos la semana que viene, siempre en Café del Sur, en Radio 3, en nuestro X, en nuestro Instagram, buscando Dimmi Papanicas, siempre con la K de Kilo, y en nuestro Facebook, buscando como siempre La Voz.

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